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1: El gobernador Alejandro Armenta destaca los proyectos de vivienda a nivel federal. ¿Qué tal? ¿Cómo le va? Le saluda con muchísimo gusto su servidor Max López al micrófono para informarle en este radar de las 18 horas que el gobernador Alejandro Armenta destacó los proyectos de la presidenta Claudia Sheinbaum Pardo buscando generar bienestar y afirmó que el gobierno de Puebla trabaja para ampliar la oferta de vivienda y contribuir al cumplimiento de la meta nacional. Virgilio Vázquez Raunova, director de Control y Mantenimiento de Maquinaria de la Secretaría de Infraestructura, informó que la rehabilitación de la avenida 105 Poniente incluye trabajos complementarios para mejorar la vialidad y prevenir afectaciones durante la temporada de lluvias. El gobernador Alejandro Armenta Mier supervisó la rehabilitación de la avenida 105 Poniente, que registra un 44% de avance y beneficiará a 131.420 habitantes. La obra forma parte de la meta estatal de intervenir 13.000 calles y 73 avenidas en 2026. 68 piezas participan en el 32 concurso estatal de madera tallada de la Casa de las Artesanías de Tlaxcala, donde creadores de 11 municipios promueven la preservación y fortalecimiento de esta tradición artesanal.
0: Internacionales.
1: Una fuerte tormenta afecta a Taiwán por el paso del tifón Dolphin, cuyas bandas exteriores provocan lluvias intensas, tormentas eléctricas y fuertes vientos en el norte de la isla. En Taipei, personas buscaron refugio ante las condiciones.
0: Locales.
1: El Ayuntamiento de Puebla autorizó el Comité de Concesiones para iniciar la rehabilitación de más de 400 paraderos del transporte público, informó el alcalde Pepe Chedraui.
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1: El clima hasta estos momentos es de 22 grados centígrados. 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Para el radar le informó Max López. Excelente tarde.
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Un gusto y un placer para mí saludarte y acompañarte en esta tarde de sábado, en este fin de semana, a través de la mera mera, el Grupo 89.3. Yo soy Marco Alvenado y me quedo contigo de aquí hasta la medianoche, hasta las 12 de la medianoche, con buena música, señoras y señores. A reportarse, empieza a mandar tu mensaje, tu WhatsApp, tu saludo, felicitación y por supuesto pedirme tu rola en esta tarde de sábado. En esta tarde de sábado, mándame tu mensaje, mándame tu WhatsApp, qué rola quieres escuchar y la vamos programando en esta tarde para acompañarte en donde quiera que te encuentres, allá en casita, en la comodidad de tu hogar, descansando, conviviendo con la familia, o bien si estás en estos momentos trabajando también, aquí te acompañamos mientras tú estás ahí echándole ganas, por supuesto, también en tu chamba. Los que van manejando con mucha precaución, los acompañamos en su trayecto, que encomienda su destino a manejar con mucha precaución. Bienvenida a la banda que va llegando a Puebla, los que se preparan a salir, a lo mejor pues de aquí de Puebla, todavía aprovechando que hay vacaciones, disfrutando todavía dos semanitas más, ¿no? Todavía dos semanas más de vacaciones. Entonces, que encomienda su destino a donde quiera que vayan. Si se van, pues no sé, a la playa, se van a cualquier parte de la República Mexicana, que disfruten sus vacaciones. Y obviamente, pues la banda que anda aquí en todo Puebla y a los alrededores, aquí los acompañamos hasta la medianoche. Así que reportarte, ya sabes, los WhatsApp 22 12 66 47 80, 22 21 23 45 99, 22 12 66 47 80, 22 21 23 45 99, los WhatsApp para que te reportes en esta tarde. En esta tarde iba a decir madrugada, pero no. Es que cuando andamos para allá y para acá, ya no sé ni qué ando. Ya no sé si son madrugadas, son noches o tardes. En esta tarde acompaño hasta las 12. Hasta las 12 te acompaño. Así que repórtate. Vamos a ponerle, por supuesto, sabor. Vamos a ponerle movimiento al fin de semana como debe de ser. Porque estoy seguro que estás ahorita trabajando y lo que quieres es motivarte, seguir echándole ganas a la tarde. Mantenerte despierto, porque a lo mejor ya sales en un ratito, entonces, mira, para que sigas ahí ya en el último jalón de tu chamba, motivado como debe de ser. Así que repórtate, manda tu mensaje, manda tu WhatsApp y pídeme tu rola. Esto es el Jambalache aquí en la mera mera, en el Grupo 89.3, el Venado. Buenas tardes, mi querida Chivis, ya se va.

0: 6 de la tarde con 16 minutos. Por acá de ese lado mandamos saludos. Dice Venado, buenas tardes, buen turno. Escuchamos acá en Huamantla. Hoy le mandamos saludos a la banda de Huamantla. Excelente tarde. Que la estén pasando de maravilla. Que también andan por allá de Pachanga, ¿no? Andan en fiestas allá en Huamantla. Qué padre, qué bonito. Les mandamos saludos a todos los amigos ahí en Huamantla. Dice una canción, por favor, la de Exterminador, la de Nos Tienen Envidia. Saludos a todos los que se encuentran laborando todavía, terminando su semana. Gracias a Dios. Sí, ya hoy sábado todavía. Todavía algunos hoy terminan su semana laboral y ya se van a descansar.
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0: Pues la mandamos con muchísimo gusto para todos los amigos allá de Huamantla. Ahí está Exterminador, mira, Nos Tienen Envidia. Así que repórtate, pídeme tu rola 2212-664780, 2221-234599. Sigue disfrutando de tu tarde a través de la mera mera. La Grupera 89.3, El Venado, contigo hasta la medianoche, ¿eh?

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1: Ya son las 6 de la tarde, Cone, 28 minutos. Avanzamos, Cone, mucha más música. Escuchaste Tapa, Etapa Migajera. Y por acá, ¿quién se anda reportando? Hola, hola.
2: Venadito, buenas tardes, hermano. Buenas tardes.
1: ¿Qué onda? Vamos
2: a jugarte al millón porque al 100 cualquiera.
1: Eso es todo.
2: Venadito, mándale saludos al buen Rafa.
1: Ese Rafa.
2: El servicio de las ánimas que ya se le quitó lo princesa.
1: Ándale.
2: Venadito, podrías ponerte una rola matona.
1: A ver.
2: ¿Cuál? No, ponte la de...
1: ¿Cuál ponemos?
2: ¿Por qué serás de Álvaro Ricardo? ¿Se podrá?
1: Uy, claro.
2: Saluditos, Venadito, saluditos.
1: Una rica salsa, cómo no, de Álvaro Ricardo para este fin de semana, para esta tarde. Por supuesto que sí, la mandamos. Y por acá, ¿quién más anda reportando? Hola, hola. Más WhatsApp, Dios. Mándame tu mensaje, mándame tu WhatsApp, pídeme tu rola.
3: Buenas tardes, Marco el Venado.
1: Buenas tardes.
3: Por favor, me complaces con la canción Tucanes de Tijuana.
1: Órale.
3: Mundo de amor.
1: Órale.
3: Para saludar a mi esposa Paulina. Otro saludo también para ti. Para mi amigo Miguelón de Montebello, California. Para los perros del mal. Para todos los panaderos. Y todos los radioescuchas. Muchas gracias, Marcos. Te estamos escuchando aquí en Ciudad Guzmán, de parte de Juan Francisco. Muchas gracias, que pases una bonita tarde, Marcos. Muchas gracias.
1: Saludos, mi bene, Juan Francisco. Hasta allá, hasta Ciudad Guzmán, Jalisco. Excelente tarde. Regresando de la pausa, nos vamos con los Tucanes. Así que repórtate, pídeme tu rol aquí en el Cambalache.

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1: Minutos y las 7 de la tarde, avanzamos, continuamos. ¿Quién nos anda reportando? Buenas tardes, hola, hola.
2: Buenas tardes, ¿me podías poner la canción de Los Temerarios? Todo me recuerda a ti, en caso de que no la tengas, así como hiciste tú. Por favor, pónmela. Gracias, linda tarde, y saludos para mi mamá, que se llama Gloria. Gracias.
1: Saludos para tu mami, Gloria, para ti, excelente tarde, bonito fin de semana. Ahorita ponemos a Los Temeduermes en un momento más. Déjame buscar ahí el tema, Todo me recuerda a ti. Aquí está, perfecto, muy bien. Ahorita ponemos a Los Temeduermes, con mucho gusto. Por acá, ¿quién más anda reportando? Buenas tardes, hola, hola.
3: Hola, ¿qué tal? ¿Qué estás escuchando? Buena música de la Grupera 89.3.
1: Eso.
3: Mi joven. De la alegría, Marco. Giovanni.
1: Bueno, ¿qué onda?
3: Conocido el Venado, ¿verdad?
1: Sí, exactamente, sí.
3: Marco, ¿qué tal? Un gusto saludarte.
1: Igualmente.
3: Pues compuesto con una canción.
1: A ver, ¿cuál?
3: Pues es una canción especial, por estilo finida.
1: ¿Cuál?
3: Se llama Limosnero de Cariño. A cantar, pues, Javier Torres, o Loren, mejor dicho.
1: Órale.
3: Y pues, saludarte para ti, tu familia, a toda la gente de Puebla, los panaderos.
1: Órale, va que va, pues la mandamos. Mandamos el tema a cargo, nada más ni nada menos que de los rehenes en un momento más. Primero, vámonos con Los Temeduermes. Mándame tu mensaje, mándame tu WhatsApp. 2212-664780, 2221-2345-99, aquí en el Cambalache, en la mera mera.

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0: 10 minutos y nos dan las 7 de la tarde. ¿Cómo crees que ya se terminó este cambalache? No puede ser tan rápido. No te preocupes porque en punto de las 10, mira, ahí vamos a tener también más cambalache. 2 horas más de cambalache por acá. Hola, hola.
1: Hola, hola, Benadito hermoso. Excelente fin de semana. Hola. Y que tengas un excelente turno.
0: Gracias.
1: Sobre todo ya lista para acompañarte. A ver si nos puedes complacer con una de la banda Maguey.
0: Órale, ¿cuál?
1: Eterno enamorado.
0: Órale.
1: Ya saben, besitos y bendiciones de Angie, mi corazón.
0: Saludos, mi querida Angie. Bonita tarde, con gusto la mandamos. Hola, hola.
2: Buenas tardes. ¿Me pueden poner la canción de la arrolladora banda Limón? Mi segunda vida. En caso de que no la tengas, ¿me puedes poner la de Yo te estaré esperando? Saludos para mi hermana, Berenice.
0: Saludos para Beren, para su hermana, con muchísimo gusto. Me ofende, es como que si no la tengo. Claro que sí la tengo. Claro que sí la tenemos aquí en la Grupera 89.3. Hombre, por supuesto que sí. En un momento más la mandamos. ¿Quién más anda reportando? Hola, hola.
3: Buenas tardes, Venadito. Oye, ¿sí podrías poner la canción de los Johnny's? La de palabras tristes, bueno, por favor. Linda tarde, Venadito. Dios te bendiga. Gracias.
0: Uy, qué rolota. Andan melancólicos, ¿qué pasó? Tristones. La tarde es para estar felices, estar despiertos, estar motivados, ¿no? Pero bueno, ahorita ponemos a los Yonix con palabras tristes. Déjame ver, mira, vamos a mandarla de una vez. Primero la de los Yonix. Ahorita nos vamos con la banda Maguey, con la Arrolladora. Y ahí vamos también con sus mensajes. Así que repórtate, manda tu mensaje, manda tu WhatsApp. 2212-664780. 2221-2345-99. En esta tarde de fin de semana, siguen pasando de lo mejor. Ahí en casita, en el automóvil, si estás trabajando, donde quiera que estés. La mera, la Grupera 89.3.

0: las 7:01. Seguimos con más música en un momento más.
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3: La presidenta Claudia Sheinbaum entregó viviendas y escrituras en Puebla. ¿Qué tal? ¿Cómo le va? Le saluda con muchísimo gusto su servidor Max López al micrófono para informarle en este radar de las 19 horas que la presidenta Claudia Sheinbaum Pardo entregó viviendas, escrituras y constancias de liquidación de deuda en Lomas de San Miguel, acompañada por el gobernador Alejandro Armenta Mier. La presidenta Claudia Sheinbaum Pardo entregó 35 viviendas en Puebla y destacó que para 2030 se prevé alcanzar 1.8 millones en el país. Además, agradeció al gobernador Alejandro Armenta y al alcalde Pepe Chedraui Budib.
2: Deportes.
3: La UAP invita a estudiantes de nivel superior menores de 20 años a participar en las pruebas para integrar su equipo representativo de baloncesto. Las evaluaciones serán el 12, 13 y 14 de agosto a las 14 horas en la Arena Ignacio Manuel Altamirano. Las monografías y el uso de computadoras en papelerías han disminuido debido a que estudiantes consultan información en internet y envían archivos desde el celular para imprimirlos, señaló Angélica Sánchez de Arte Papelería. La Secretaría de Deporte y Juventud, encabezada por Gabriela La Bonita Sánchez, realizó una faena comunitaria en La Libertad para recuperar espacios deportivos. Entregó 24 kits de pinturas a comités vecinales para mejorar canchas y áreas de convivencia.
2: Locales.
3: El gobierno de la ciudad realizó la segunda sesión ordinaria del Comité de Análisis Técnico Jurídico, donde se impartió el taller Lenguaje Incluyente y No Sexista, para fortalecer la capacitación y profesionalización de las personas servidoras públicas.
2: Clima.
3: El clima hasta estos momentos es de 22 grados centígrados. Le invito a que continúe en sintonía de 5 Radio a través de todos nuestros canales de información. En el radar le informó Max López. Excelente noche.
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Las 7 de la tarde con 14 minutos, avanzamos y nos vamos con una rica salsita para esta tarde, por acá, para mis amigos allá en Amozoc. Les mandamos saludos para la banda de artesanos que en esta tarde elaborando y escuchando la Grupera 89.3 como debe de ser. Muchas gracias a los amigos artesanos, los charritos y toda la banda de artesanos de Amozoc y alrededores. Aquí está la salsa, acaríciame. 7:15 ya. Era nomás, qué rola, qué rola. A través de la mera mera, soy el Venado, te acompaño hasta la medianoche, ¿eh?

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4: Muy buenos días desde las lindas playas de Puerto Vallarta. Estamos apreciando el amanecer y bueno, ya nos hacía falta unas merecidas vacaciones, así que estaremos aquí un par de días más y después estaremos regresando a lo nuestro, terminar y hacer y preparar y vender la semita poblana. Así que nos estamos viendo en unos días. 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

Ya solamente 14 minutos y nos dan las 8 de la noche. Ahí escuchaste Edwin Luna y la Tracalosa de Monterrey con esto que se llamó Antes de Tiempo. Te presentamos también el tema de Germán Montero de lo más reciente, La Cama Helada y Naturalita con Juntos y Jorge Celedón a través de La Mera Mera. Mandamos saludos rápidamente por acá a este lado. Dice, hola, buenas tardes. Porfa, una canción del Trono de México para mis nietos, para mi hija Vivis, de parte de su mami, que los ama mucho. Muchas bendiciones para ti y para toda la familia. Muchas gracias. Igualmente, excelente noche. Bendiciones. Y en un momento más, con gusto, claro que sí, vamos a buscar algo del Trono de México para mandarles. Con muchísimo gusto ahí para sus nietos, para Vivis, de parte de su mami. ¿Qué te parece, mira? ¿Qué te parece si mandamos algo del Trono de México? Esto que se llama Almas, Almas Gemelas. Un clásico del Trono de México, por supuesto. A través de La Mera Mera, la Grupo 89.3. Yo soy el Venado y te acompaño hasta la medianoche. Más adelante tenemos más Camalache. Mientras tanto, repórtate, mándame tu mensaje, pídeme tu rola. La vamos mandando con gusto a través de La Mera Mera. Las 7 ya, con 47 minutos.

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2: La presidenta Claudia Sheinbaum Pardo entregó 35 viviendas en Puebla. ¿Qué tal? ¿Cómo le va? Les saludo con muchísimo gusto su servidor Max López al micrófono para informarle en este radar de las 20 horas lo más importante generado durante el día. Y es que la presidenta Claudia Sheinbaum Pardo entregó 35 viviendas en Puebla y destacó que para 2030 se prevé alcanzar 1.8 millones en el país. Además agradeció al gobernador Alejandro Armenta Mier y al alcalde Pepe Chedraui Budí. La poblana Socorro Pérez logró la cancelación de su deuda de vivienda luego de haber obtenido un crédito de 89 mil pesos con Infonavit y pagar más de 200 mil sin saldar el total. La presidenta Claudia Sheinbaum Pardo destacó el apoyo. El gobernador Alejandro Armenta Mier puso en marcha el programa Pipas del Bienestar con 100 unidades para atender el desabasto de agua en la zona metropolitana, además de anunciar la rehabilitación del Boulevard Clavijero en beneficio de más de 90 mil habitantes. Este sábado se realizó la primera caminata cultural de los 7 pueblos originarios, que recorrió calles de Puebla y culminó en el Zócalo como parte del Día Internacional de los Pueblos Indígenas para visibilizar y celebrar la diversidad cultural.
1: Nota roja.
2: Durante la madrugada de este sábado, dos hombres fueron asesinados en la colonia El Rancho, en San Matías Tlalancaleca. Vecinos reportaron detonaciones de arma de fuego y la huida de varios vehículos. La Fiscalía General del Estado realizó el levantamiento de los cuerpos e inició las indagatorias.
1: Internacionales.
2: Un informe interno de la Guardia Civil de España confirmó la existencia de una convocatoria digital real en redes sociales para una nueva entrada masiva de migrantes marroquíes en Ceuta el próximo 15 de agosto. El Congreso de Tlaxcala reprobó las cuentas públicas 2025 de 6 ayuntamientos al no alcanzar la calificación mínima de 70 puntos. Además, se detectó un presunto daño patrimonial superior a 20 millones de pesos.
1: Clima.
2: El clima hasta estos momentos es de 19 grados centígrados. Le invito a que continúe en sintonía de Cinco Radio a través de todos nuestros canales de información. Para el radar le informó Max López. Excelente noche.
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1: Ya son las 8 de la noche con en 2.

0: minutos, ahí escuchaste a los Tucanes de Tijuana con esto que se llamó Andamos Ready, antes Edén Muñoz y Alfredo Olivas con el tema de Recuerdos en Común, buenísima rola, y Yuridia iniciando esta hora con Eres Mi Nada. Oye, hablando de Edén Muñoz, que hace un momento lo escuchamos con este nuevo sencillo de Recuerdos en Común con Alfredo Olivas, que bueno, ya en dos semanas han superado pues ya más de 4 millones de visualizaciones, hasta más, en solamente 2 semanas, que eso pues sin duda es un logro significativo. En 2 semanas solamente a través ahí de su canal de videos, ¿no? El canal donde tienen este videoclip oficial, más de 6 millones, imagínate, me quedé corto, no 4, sino más de 6 millones de visualizaciones en solamente 2 semanas con este nuevo sencillo. Pero fíjate, también sorprendió durante una presentación Edén Muñoz allá en el Baja Beach Fest, pero no precisamente por su música, sino porque apareció en el escenario con un look, obviamente, pues muy vaquero, ya sabes, la tejana, la chamarra, toda la actitud, pero hubo un detalle en esta ocasión, algo que no pasó desapercibido, y en esta ocasión no llevaba botas, sino no llevaba las botas del ratón vaquero, sino llevaba literalmente pues unas chanclas. Sí, así salió al escenario, con unas chanclas en lugar de sus acostumbradas botas. Y bueno, a través de Instagram, de una historia, subió un pequeño video donde mencionaba: no voy a usar botas por un buen tiempo, por esta uña enterrada. Imagínate, dice, soporten haters. Esto lo escribió Edén Muñoz, dejando en claro que, bueno, pues por unos días en lo que se le compone ahí el dedo del pie, ¿no? Pues regresa a las botas. El intérprete de Chale, pues adquirió unas sandalias para tener mejor comodidad ahí a la hora de andar bailando el tema de la nena, ¿no? Así que bueno, pues sin duda, ahí está el video, a través de las redes sociales, salió, ahí viene vaquerón, pero en chanclas, por una uña enterrada. Así que bueno, pues mira nomás, la comodidad ante todo, caray, ¿no? Está bien, caray, perfectísimo. Bueno, vamos a hacer una pausa y regresamos con más música aquí en La Mera Mera, en la Grupo de 89.3, en esta noche aquí en La Mera Mera, en punto de las 10. Ahí vamos a tener más Cambalache, por supuesto, 2 horas más de Cambalache aquí en La Mera Mera, en la Grupo de 89.3. Yo soy el Venado, buenas noches, pausa y regresamos.
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0: las 8:30. Ahí escuchaste a los Guardianes del Amor con los Askis. Esto se llamó El Perro, el Gato y Yo, aquí en La Mera Mera.
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0: Ya a las 8 de la noche con 42 minutos. Ahí escuchaste el tema a cargo de los Yeyes y Patrulla 81 con esto que se llama Desvelado. Antes te presentábamos el tema de qué ganas de no verte nunca más. Y también los Guardianes del Amor con Bronco. Amor se escribe con llanto. Anteriormente lo habíamos escuchado con los Askis en el tema del perro, el gato y yo. Bueno, ahora fue el de tema con Bronco. Esta colaboración, que no es la única que hizo en este 2026 los Guardianes del Amor. Sin duda, una agrupación que nos ha regalado grandes temas, ¿no? Grandes temas, el buen Arturo Rodríguez, el vocalista fundador de esta agrupación. Sin duda, pues sigue avanzando, y en este 2026 precisamente, en una gira que ya tuvo, en todo Sudamérica, Estados Unidos, bueno, pues sin duda la gente lo recibió bastante, bastante bien. En este 2026, ya desde hace algunos meses, presentó precisamente estas colaboraciones, estos estrenos de estos sencillos, de estos EPs, ¿no? Para las plataformas digitales, donde pues fueron temas emblemáticos. También el tema de Corazón Romántico lo estrenó en mayo de este 2026. También estrenó el tema de Amor se escribe con llanto, ¿no? con Bronco, en el mes de junio. ¿Para qué quiero un corazón? Otro gran tema, ¿no? Este tema que incluye la colaboración con el cantante Américo, que este se estrenó en abril. El tema que escuchamos de los Askis, El perro, el gato y yo, ¿no? Esta colaboración que se estrenó en marzo. El tema también de 100 abriles, esta balada que grabó con el Jackie y que también sirve como adelanto de un futuro álbum completo que incluirá versiones de grandes éxitos, y que sin duda los comentarios en cada una de estas colaboraciones ha sido de halagos, ha sido de buena manera, bien recibidos estas colaboraciones, ya que cada cantante, cada agrupación que estuvo ahí haciendo dueto con los Guardianes del Amor, sin duda lo hicieron espectacular, ¿no? Y lo principal, pues, es que le agrada al público. Todas las participaciones, los Askis, ni se diga, la gente amando la colaboración con los Askis. Así que bueno, pues sin duda, un gran EP, grandes sencillos de los Guardianes del Amor que nos presentaron en este 2026. Ya solamente 15 minutos y las 9 de la noche. Hacemos una pausa y regresamos con más música aquí en La Mera Mera, la Grupera 89.3. Buenas noches. Soy el Venado, contigo hasta la medianoche.
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4 minutos y nos dan ya las 9 de la noche. Ya escuchaste, procuro olvidarte, capaz de la sierra. Y vámonos con algo de los Tigres del Norte, ¿qué te parece? La cuestión olvidada, aquí en La Mera Mera. Buenas noches.

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1: A las 9:18, ahí escuchaste el tema a cargo de Lenin Ramírez, se llama Polvo Rosita, Saúl el Jaguar con el tema de Luna, Karim León, Tum. Y hoy déjame platicarte también quién anda estrenando tema. Hace dos días estrenó sencillo y ya está en el número 4, En el número 4 en la lista de tendencias de música. O sea, está llevándose el primer, de los primeros lugares. Ahora sí que compitiendo con muchos géneros musicales, no solamente del regional mexicano, sino en la plataforma de YouTube, y hasta el número 4, El número 4 en solamente dos días, y es nada más ni nada menos que de Alfredo Olivas, quien está estrenando su nuevo sencillo y el nuevo videoclip oficial de este tema, que se llama Mayday, ¿no? Un tema, pues ya sabes, de amor ahí, de pues esas relaciones, de que pues vamos a seguir uno aferrado y bueno, pues todo puede pasar, ¿no? Entonces, está excelente el tema. Aparte de que estrenó la colaboración con Edén Muñoz, bueno, él por su parte está estrenando este nuevo tema, este nuevo videoclip, y por ahí se vienen nuevos temas de Alfredo Olivas. Pero lo más reciente es esto que se llama Mayday. Mira, te lo voy a poner un cachito de la rola nada más para que vayas escuchando más o menos cómo suena.

0: Está bueno el tema, se llama Mayday, Alfredo Olivas, y solamente en dos días, bueno, pues ya casi las 600,000 visualizaciones en el videoclip oficial. Sin duda, el estilo que trae Alfredo Olivas es estilo norteño, pero más fresco, más actual, con tintes ahí de otros géneros musicales. Un poquito de rock, influencias de rock, no es el clásico norteño que escuchamos con todas las demás agrupaciones, es lo que llama la atención. Se escuchan bien, se escuchan, pues por así decirlo, ¿no? Por así se dice, frescos, ¿no? Llaman la atención estos temas, así que están pegajosos. Ahí está lo nuevo de Alfredo Olivas, Mayday. Mientras tanto, vamos a hacer una pausa y regresamos con más música aquí en La Mera Mera, el grupo 89.3, soy El Venado, te sigo acompañando hasta la medianoche, en punto de las 10. En punto de las 10 nos vamos con Más Cambalache, ve mandando tu mensaje. Pausa y regresamos.
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2: 20 minutos y nos dan ya las 10 de la noche en 20 minutos. En 20 minutos nos vamos con mucho cambalache, pero a partir de este momento empieza a mandarme tu mensaje, empieza a mandar tu WhatsApp, porque nos vamos a ir con el cambalache en las siguientes 2 horas aquí en la mera mera, en la Grupera 89.3. Así que mándame tu mensaje con esa rola que quieres escuchar en esta noche. Tu saludo a través del 2212-664780, 2221-234599, empieza a reportarte, porque tenemos mucho, mucho cambalache. Ahí escuchaste el tema de Antes de Tiempo, de Edwin Luna, La Tracalosa de Monterrey, Los Nuevos Federales, ya me chistó la cerveza, así que, bueno, pues manda tu mensaje y empieza a pedir tu rol aquí en el cambalache. Suele Marco el Venado y te sigo acompañando hasta la medianoche. Vamos a hacer una breve pausa y regresamos con más mensajes a través de la mera mera, la Grupera 89.3.
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1: Exactamente, nos vamos a ir con de todo, con variado en esta noche, así que es momento que aproveches, vayas tomando tu celular, vayas mandando tu mensaje, tu WhatsApp, pidiéndome tu rola, porque las siguientes dos horas las programan ustedes a través del WhatsApp a 2212-664780, 2221-2345-99. Empieza a mandar tu mensaje pidiéndome tu rola. ¿Quieres una rola de salsa, de cumbia, de norteño, duranguense, de quebradita, de cierreño, de merengue, de ranchero, de lo que tú quieras? Así que empieza a mandar tu mensaje a través del WhatsApp. Digo, obviamente, lo que tú quieras, pero obviamente dentro del concepto de grupero, ¿verdad? Porque luego salen y me piden unas que digo, no, pues no te lo puedo poner. Ahí sí te quedo mal, aunque pues yo quisiera, pero no puedo. Entonces, mándame tu mensaje y pídeme esa rola que quieres escuchar en esta noche, ¿sale? Ahí a través del WhatsApp, 2212-664780, 2221-2345-99. Vámonos con mucho cambalache en esta noche, donde quiera que te encuentres, si estás en casita, si estás trabajando, aquí te seguimos acompañando hasta la medianoche. Vámonos por acá a este lado. Hola, hola.
2: Venado, buenas noches.
1: Buenas.
2: Oye, una rolita, por favor.
1: A ver.
2: La de Quien Supiera el Futuro.
1: Uy, buena rola.
2: Y un saludo para toda la bandita de la 89.3. Aquí el Javis.
1: Órale, ya estás, mi buen Javis. Buena rola para empezar este cambalache. Uno más. Hola.
3: Hola, Venado, buenas noches.
1: Buenas.
3: ¿Puedes poner la canción de Solo Esperar de Los Teles?
1: Ah, perfecto.
3: Gracias.
1: Sí.
3: Gracias. Saludos.
1: Excelente noche, guapa. Déjame irla buscando. Solo Esperar de Los Teles y con gusto la mandamos. Aquí está, mira, en un momento más también. Vamos cuadrando esto, por supuesto, para mandar mucho cambalache. Dice por acá, Venado, buenas noches. Se manda saludo para los que estamos acá laborando en el Esquite Dorado. Dice, ¿puedes poner la canción de Mi Vida Eres Tú, del Poder del Norte, porfa? Mira nomás, unas costillas para el frío, dice. Mira nomás, unas costillitas ahí con el lotito, ¿no? Con sus esquites, ¿no? Qué cosa, caray. De veras, ¿por qué la vida es así, no? ¿Por qué la vida nos trata tan mal, nos hace sufrir? Pues uno tiene que chambear, no se puede ir por allá. Mejor mándelas. Nos toca trabajar toda la noche, entre semana. Pero bueno, un día de esto les caemos como maldición. Ahí para los amigos de los Esquites Dorados. Por acá de ese lado, ahorita la ponemos en un momento más. La de Mi Vida Eres Tú, del Poder del Norte. A ver, déjame buscarla primero. Déjame checar ese de Mi Vida Eres Tú, porque me suena con otro grupo. A ver, Mi Vida Eres Tú. Del Poder del Norte. A ver, déjame ver. Aquí está, perfecto, muy bien, ya la tengo. En un momento más, mira, una de las olvidadas. Esa no la hemos puesto, del Poder del Norte. Bastante olvidada esa rola, pero ahorita la mandamos con gusto en un momento más. Ya solamente 7 minutos y nos dan las 10 de la noche. Así que pues vámonos entonces con cambalache, porque tenemos mucha música por mandar para toda la banda que en estos momentos está en sintonía de la mera, la Grupera 89.3. Mira nomás esa salsa romántica.

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3: Y a las 10 de la noche con 11 minutos. Ahí para la banda que anda detrás del volante, que anda manejando con mucha precaución, en buen camino a donde quiera que vayan. Ahí estuvo nada más ni nada menos. Ellos fueron los Tex-Mex Cadillacs con esto que se llama Tu Retirada. Por acá, vámonos con más Cambalache. ¿Quién más anda reportando? Por supuesto. Buenas noches. Hola, hola. Por acá, y mándame tu WhatsApp, ya lo sabes, 2212-664780.
4: Venadito, venadito, buenas noches. ¿Me puedes poner la canción, la de Alacranes Musical, la de Por Tu Amor?
3: Órale, perfecto, claro que sí, mi hermano, con mucho gusto lo mandamos. ¿Quién más?
5: Venadito, venadito, buenas noches, aquí escuchándote como debe de ser.
3: Gracias, gracias, carnal.
5: 89.3 es la mejor.
3: Eso.
5: Puedes poner la canción de Los Tigres del Norte, Puerta Abierta. Saludos para mi esposa Eli, servidor Telles. Seguimos laborando en plataformas.
3: Órale, ya estás, mi buen Telles. Claro que sí, ponemos a los Tigers, a los Tigres del Norte, con muchísimo gusto. La puerta abierta. Y por acá de ese lado, ¿quién se reporta?
6: Ese venado.
3: ¿Qué hubo?
6: Ponte la de Sigo Aquí, de Jorge Domínguez, por favor. Saludo para la panadería de los maridos, de parte del Choco.
3: Órale, ya estás, mi buen Choco. Pues la mandamos con gusto en un momento más. Vámonos entonces con más música en esto que es el Cambalache aquí en la mera mera, la Grupera 89.3. Ahí vamos, vámonos con los mensajes en un momento más, ¿eh? La banda se está reportando ahí a través del WhatsApp en 10:12, las 10:12. ¡Vámonos! ¡Órale! A bailar duranguense, ¿cómo no? Sí, señor.

Ahí estuvieron los Alacranes Musical en este Cambalache aquí en la mera mera con esto que se llama Por Tu Amor. Ahora vámonos nada más ni nada menos que con los Tigres del Norte y esto que se llama La Puerta Abierta. Que ya llovió, con esta rola. Hombre, imagínate, todavía tenían bigote. Imagínate cuántos años.

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0: Ahí está desde Veracruz, los amigos de los Super Caracoles. Se llamó Hola, mi amor. Vamos con más mensajes en esta excelente noche con más Camalache. ¿Quién más anda reportando? Hola, hola.
1: Benadito, Benadito, buenas noches.
0: Buenas noches.
1: Y hermano, ¿se podrá que pongas la de El Próximo Tonto? Gracias, excelente noche.
0: A ver, vamos a ver El Próximo Tonto. Es de la Machos, ¿verdad? Si no me equivoco, El Próximo Tonto de la banda Machos. Buenísima rola, ¿eh? Buenísima rola de la banda Machos. Y con gusto la mandamos en un momento más. También dice Venado, saludos para mi esposo Martín Juárez, para mi hijo Leonel, que venimos escuchando a la grupera en la canción de Eres un Sueño de parte de su esposa Maricris, que los quiere mucho. Órale, va que va, con muchísimo gusto. Claro que sí, en un momento más. Nosotros avanzamos con más Cambalache aquí en la mera mera, en la grupa de 89.3. Esto no se acaba hasta que se acaba, ¿eh? Las 10:25. Aquí está Jorge Domínguez y su grupo Superclass. Se llama Y Sigo Aquí, en la mera mera.

0: escuchaste, acepté, tocaré. Se llama Tú Eres Mi Sueño. Más mensajes en esta noche. ¿Quién más anda reportando por acá de este lado? Buenas noches, hola, hola.
1: ¿Qué tal, mi vida, Dios?
0: ¿Qué onda, qué onda?
1: Buenas noches, a ver si me puedes poner la de Cariñito de Lila Downs.
0: Órale, va, que ahorita ponemos Cariñito de Lila Downs con muchísimo gusto. Y por acá, diseminado, puedes poner una canción de los horóscopos de Durango. La de La Mosca, dedicada para mi vecina Juanita. Pues, ¿qué te hizo? ¿Qué te hizo de plano? Qué bonita convivencia, caray. Ahorita ponemos la de La Mosca con muchísimo gusto. Dice por acá, Venado, buenas noches, hermoso. Muchas gracias. Muchas gracias. Saludos para ti. Puedes ponerme la canción de La Arrolladora, la de Perdone, ¿por qué? Saludos desde Cuetzalan, la Bella. Le mandamos saludos hasta Cuetzalan. Excelente noche. Claro que sí. Con muchísimo gusto ponemos a La Arrolladora, Perdón, ¿por qué? Déjame ver dónde anda la rola de La Arrolladora, Perdón, ¿por qué? Aquí está, mira. Y con muchísimo gusto la mandamos en un momento más para los amigos y amigas. Y para toda la gente bonita también de allá de Cuetzalan. 20 minutos y nos dan las 11 de la noche. Continuamos con más Cambalache aquí en la mera mera, en la grupa 89.3, es Lilia Downs.

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1: Ya solamente 9 minutos y nos dan las 11 de la noche. Continuamos con más Cambalache. ¿Quién más anda reportando? Buenas noches, hola.
2: Noches, me complace con una melodía. Gracias, amor, con la Altepejana. Gracias, que tenga bonito día.
1: Excelente noche. Déjeme ver dónde anda la de gracias, amor, de la Sonora Altepejana. Perfecto, muy bien, la mandamos en un momento más. Aquí está la rola. Y también para acá de ese lado, buenas noches, hola.
3: Y Venado, buenas noches, ¿no puedes poner, por favor?
1: ¿Cuál?
3: La de Super Lamas, el rey del mundo.
1: Órale, va que va, también la mandamos. El rey del mundo, de los Superlamas, de los galanes cantantes, también desde Veracruz. Desde Veracruz, ese sabor de los Superlamas, los galanes cantantes, con muchísimo gusto. Y por acá de ese lado, hola.
4: Hola, Venado, buenas noches. Saluda Mari.
1: Saludos, Mari.
4: Santa Mago, escuchándote un rato en casita.
1: Gracias.
4: Pero más tarde nos vamos a la panadería a realizar algunas labores. Pero creo que no te vamos a escuchar, ¿verdad?
1: No, y hoy bueno, no vamos a estar en la madrugada.
4: Tanto, me puedes complacer con la canción de A pesar del tiempo, de Miki Taveras. Una rica salsa.
1: Uy, va que va.
4: Para animar esta noche de sabadito, sabadito alegre. Saludos a todos los que te están escuchando, en especial para ti. Y pues que tengan una excelente jornada, y los que llevan de salida, pues a disfrutar lo que resta de esta noche.
1: Perfecto, muy bien. A pesar, es la de pesar de todo. Déjame ver dónde está. A pesar del tiempo. A pesar del tiempo, déjame ver dónde está. Espérame. A pesar del tiempo. Aquí está. Muy bien. La mandamos en un momento más. Aquí está la rola. Y sí, hoy no vamos a tener desvelados con un servidor. Va a estar mi buen cuervo. Él va a estar en la madrugada. Yo regreso el día de mañana domingo, pero en la tarde, a las 6 de la tarde. Mientras tanto, ahorita te sigo acompañando hasta la medianoche. Vámonos con música entonces. Vámonos primero por acá rápidamente con esto que nos estaban pidiendo, a cargo nada más ni nada menos que de la Altepejana, y esto que se llama Gracias, Gracias Amor. Nos vamos después con los Superlamas y después la rica salsita de A pesar del tiempo. 10:53.

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0: La mandamos y ahí está el saludo para tu mami. Déjame ver, es la de está llorando mi corazón, ¿no? A ver, déjame, a ver si no nos estamos confundiendo. A ver, mi corazón está llorando. De Beto y sus canarios. Es la de... Sí, es la de está llorando mi corazón. Está llorando mi corazón, con muchísimo gusto. La mandamos en un momento más. Déjame ver. Y por acá de este lado, ¿quién más anda reportando? Buenas noches, hola, hola.
1: Buenas noches,
0: buenas noches. ¿Qué onda, qué onda, qué onda?
1: De la noche.
0: Buenas noches.
1: ¿Te puedes, dedicar la de Banda Machos, la de Mi Luna, Mi Estrella?
0: Órale.
1: Por favor.
0: Claro que sí, con muchísimo gusto. También la mandamos. La mandamos en un momento más. ¿Quién más anda reportando? Uno más, uno más.
2: ¿Qué tal, Benito? ¿Qué tal? Buenas noches. ¿Cómo andamos? ¿Cómo andamos?
0: ¿Qué onda, carnal?
2: Seguimos en la trabajación.
0: Eso.
2: Hay que seguirle dando. Saluditos al buen Cristóbal y al buen Rafa de acá de Servicio de las Ánimas. Y a ver si podrías poner la de El Columpio de los Rieleros, por favor, Benadito. Excelente noche.
0: Órale, por su pollo que sí, con muchísimo gusto. Ponemos El Columpio también en un momento más de Los Rieleros. Aquí está la rola. Y para toda la banda que sigue elaborando, para toda la banda que sigue elaborando detrás del volante, a seguir echándole ganas. Hola, hola.
3: Benadito, ¿me puedes poner la canción del recodo, la de Cada Vez Te Extraño Más, por favor? Buenas noches, Benadito.
0: Uy, uy, uy, uy, vamos a empezar ya con las pisteadoras. A ver, déjame ver dónde anda la banda El Recodo. Aquí está, mira, uy, no, hombre, van a estar pisteadoras estas rolas, van a estar pisteadoras las siguientes rolas. El siguiente bloque va a estar pisteadores. Si no tienes ahí una Elodia, bueno, pues échale un traguito al lago, aunque sea. Y le mandamos saludos para los amigos allá de Amozoc. Dice la canción de Intruso de Zacarías Ferreira. Órale, va que va. Con esa cerramos este bloquecito, y ahorita regresamos con más mensajes, ¿va? Para los amigos allá de Los Charritos y allá en Amozoc, que andan elaborando todavía, que nos siguen acompañando, muchas gracias. Pues vámonos primero con Beto y sus Canarios, excelente tema. Está llorando mi corazón. Puro tierra caliente, ¿cómo no? ¡Súbele!

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2: Bienvenidas y bienvenidos a Revista del Consumidor Radio. Soy Joy Ramírez y en esta ocasión nos acompaña la chef Erika Fonseca para preparar el platillo Sabio Profeco de este mes. Muchas gracias por acompañarnos, bienvenida.
3: Vamos a preparar unas deliciosas setas al pibil. Para preparar nuestro platillo necesitaremos 4 tazas de setas deshebradas, media cebolla fileteada, 30 gramos de pasta de achiote, un clavo de olor, 2 pimientas gordas, 1/4 de taza de vinagre blanco, 1 taza de jugo de naranja agria, 2 chiles guajillos y 1 cucharada de aceite. Para la cebolla encurtida, media cebolla morada fileteada, 2 chiles habaneros fileteados, 1/4 de taza de vinagre blanco o de manzana, el jugo de 2 limones, 1 cucharadita de comino en polvo, 1 cucharadita de orégano seco, media cucharada de aceite de oliva y sal y pimienta. Para la salsa de habanero que acompañará al platillo vamos a ocupar 5 chiles habaneros, 2 dientes de ajo asados, 1/4 de cebolla, el jugo de un limón y 1/4 de taza de aceite de oliva. Y finalmente, para servir nuestro platillo, medio kilogramo de tortillas y 1 taza de frijoles molidos. Para el adobo de nuestras setas al pibil, comenzaremos desvenando nuestros chiles guajillos, retirando el tallo y todas las semillas. Ahora, directamente al fuego, llevamos los chiles por aproximadamente 8 segundos para asar. Se darán cuenta que están listos cuando la piel de los chiles se encuentra brillosa. Esto hacemos para liberar todo el aceite de nuestros chiles. Después, los remojamos en agua caliente de 10 a 15 minutos para suavizarlos. Para preparar nuestro adobo, licuamos los chiles guajillos, el achiote, el vinagre, el jugo de naranja, el clavo, la pimienta gorda y un toque de sal. Ojo, si consiguen naranja agria, pueden omitir el vinagre. Licuamos muy bien y reservamos. Ahora, calentamos el aceite vegetal en una sartén y acitronamos la cebolla por un par de minutos. Después, agregamos las setas previamente deshebradas e incorporamos con la cebolla. Antes de que las setas suelten todo su jugo, agregamos el adobo y mezclamos hasta que todas queden cubiertas. Probamos y, de ser necesario, volvemos a salpimentar. Dejamos cocinar por aproximadamente 8 minutos hasta que el adobo haya reducido. La reservamos y ahora vamos a nuestra salsa de habanero. En un comal colocamos los chiles habaneros, el ajo y la cebolla y los asamos hasta que estén tatemados. De esta manera sueltan todos los aceites. Después, los retiramos del fuego y los llevamos a licuar con la cebolla, jugo de limón, sal y pimienta. Ahora agregamos nuestro aceite de oliva en forma de hilo, sin dejar de licuar, para emulsionar y obtener una textura entre salsa y aderezo. Rectificamos la sazón y reservamos. Ya que tenemos nuestra salsa lista, vamos a preparar nuestra cebolla encurtida. Utilizaremos la cebolla morada fileteada, chile habanero fileteado, orégano y comino molido, también jugo de limón y mezclamos. Agregamos un poco de vinagre blanco o también puede ser de manzana. Salpimentamos al gusto hasta integrar todos los ingredientes. Colocamos un poco de aceite de oliva y terminamos de mezclar. Dejamos reposar por 30 minutos o hasta que notemos que la cebolla esté suave y de color morado. Finalmente, para servir nuestro platillo, calentamos muy bien las tortillas y untamos un poco de frijoles negros molidos. Agregamos nuestras setas al pibil y acompañamos con la cebolla encurtida y la salsa habanero al gusto. ¡Listo! Ya podemos disfrutar nuestros tacos de setas al pibil. Recuerden que el platillo Sabio Profeco es muy fácil de preparar, tiene buen sabor, aporta un balance nutricional y rinde para varias porciones. Anímense a prepararlo y cuéntenos en nuestras redes sociales cómo les fue. No olviden que también pueden ver esta receta en nuestro canal de YouTube Profeco TV. Yo soy la chef Erika Fonseca y fue un gusto cocinar con ustedes en Revista del Consumidor Radio.
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2: Ahora cuéntanos, una vez que ya nos has platicado la receta y el procedimiento, queremos saber acerca de tu cocina y también de ti, ¿cómo fue que empezaste tu camino en la gastronomía?
3: Pues mira, yo primero les quiero contar esto, yo no quería estudiar gastronomía, yo quería ser doctora. Entonces mi meta era como salvar a la gente de ser diabético. Era como mi sueño porque mi mamá es diabética.
2: Tu objetivo.
3: Entonces,
2: ¿no?
3: Ajá, era como mi objetivo siendo doctora. Entonces, bueno, por mil cosas no logré como ya mantenerme ahí en la carrera. Solo estuve 6 meses y después me gustaba mucho cocinar desde chiquita. Eso sí, con mi abuelita paterna y con mi mamá, pues siempre me involucraron en la cocina. Y dije, bueno, pues será como otra rama en la que a lo mejor yo puedo hacer algo por las personas en esta cuestión del cuidado, ¿no? De la salud. Y por eso creo que la gastronomía me llamó la atención, porque creo que a través de la alimentación, pues obviamente podemos mantenernos sanos, ¿no? A través de lo que le damos a nuestro cuerpo. Y por eso fue que empecé a decidir estudiar gastronomía. Soy licenciada en gastronomía.
2: ¿Y actualmente cómo definirías tu cocina?
3: Mi cocina es práctica, balanceada, sí cuido muchísimo que sea balanceada y que sea creativa también, ¿no? Que no te aburras utilizando el mismo ingrediente, sino que también le des cierta variedad, ¿no?
2: Versatilidad.
3: Exacto.
2: También.
3: Exacto.
2: Y respecto a la combinación de ingredientes, me llama la atención el platillo de este mes, que fue setas al pibil. ¿Cómo fue que se te ocurrió esta receta? O sea, cambiar, creo que lo habías dicho también durante la grabación del platillo, siempre estamos acostumbrados a que el platillo
3: es con carne de cerdo,
2: con carne de cerdo, ¿no?
3: Sí, es como la clásica.
2: Ajá. ¿Y cómo fue que tú pensaste en las setas?
3: Pues mira, te voy a compartir algo. Hace unos años, no ya bastantes años, fui vegetariana y dejé de serlo por una razón muy, muy buena. Yo daba clases de cocina mexicana. Entonces era un poco complejo cuando había, no sé, receta de carnitas, receta de cochinita pibil, receta de tacos, no sé, tacos al pastor, infinidad de recetas que llevan proteína animal. Y cuando las probaba, pues me caían muy mal, ¿no? El organismo es muy inteligente, nuestro cuerpo es muy inteligente. Y si tú le empiezas a acostumbrar a darle cierto tipo de alimento, obviamente le dejas de dar uno, va a reaccionar y eso es muy normal. Entonces, pues fue imposible, ¿no? De esta forma, o me enfermaba o también no probaba los platillos de mis alumnos, entonces decidí no, pero en esa búsqueda de recetas, que yo soy muy taquera, entonces decía que un taco que me guste mucho es el de cochinita pibil, la verdad, ¿no?
2: Sí.
3: Entonces dije, ¿cómo lo puedo hacer para que no extrañe un taco de cochinita pibil? Entonces dije, claro, las setas, me gusta mucho utilizar las setas porque tienen la consistencia como de carne, como carnosita.
2: Sí, la textura.
3: No, la textura.
2: La textura.
3: Generalmente los hongos, las setas y también los hongos portobelo tienen esa textura que es como carnosa y hasta la forma en que como la deshebramos se ve como si fuera carne. Y ya de paso, pues tienes toda tu porción de verduras, ¿no? Que eso es lo que siempre busco en mi comida de todos los días. Por eso es que se me ocurrió ese tipo de receta, que adaptar una, o sea, la que ya existe de cochinita, pues hay que convertirla a una receta que tenga más fibra. ¿Y cómo? Pues haciéndola con setas.
2: Y ya habías colaborado con nosotros,
3: sí,
2: ¿no?
3: Sí, el año pasado, a principios de año, recuerdo, hicimos una receta de mole de olla verde.
2: ¿Y cuál ha sido tu experiencia de venir aquí a la grabación,
3: yo
2: de colaborar acá?
3: Quedo fascinada, porque he aprendido yo, y también sé que al transmitir una receta así, ¿no?, que quede práctica, alcanzable, económica y nutritiva, pues siento que ya dejé un granito.
2: Sí, para que repliquen la receta. Y finalmente, ¿cuál sería tu consejo para que justo las personas se acerquen de nuevo a la cocina y tengan este acercamiento con los ingredientes?
3: Pues yo, mi consejo sería, vayan a los mercados y que se animen un día, que compren un espárrago, unas calabazas, lleguen a su casa y las cocinen, ¿no? Yo creo que a través de Profeco en el canal pueden encontrar muchísimas recetas. Entonces es eso, que se animen, que se dé la oportunidad de fallar también, porque así es la cocina, un poquito prueba y error, y sería eso. Que se animen a probar ingredientes que a lo mejor nunca han probado y que se pueden sorprender un montón con el sabor y que hasta pueden descubrir una técnica maravillosa de cómo saben más ricos, ¿no? Ese sería como mi mayor consejo, que visiten mercados, supermercados, que compren un ingrediente, el que quieran, y que lleguen a cocinar.
4: Que se atrevan.
3: Que se atrevan.
4: Que se atrevan.
3: Sí.
4: Bueno, pues muchas gracias por esta plática, por acompañarnos y por enseñarnos esta versatilidad de las setas al pibil.
3: No, al gracias. Contrario, muchas gracias a ustedes y espero nos veamos muy pronto.
4: Seguro sí, seguro que sí. Los invitamos y las invitamos a que consulten nuestras redes sociales y que acudan al canal de Profeco TV en YouTube.
3: Gracias.
4: Gracias.
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1: Ya son las 11 de la noche con 43 minutos. Oigan, ya llegamos a la parte final prácticamente de este Cambalache. Híjole, se fue la noche, se fue la tarde-noche de este Cambalache. Pero bueno, te vas a quedar con mi buen cuervo, él te va a estar acompañando en esta madrugada. Pero antes vámonos con más mensajes. Tenemos mensajes pendientes. Dice Venado, saludo para la panadería El Toro de Zamora, Michoacán. Mira nomás, les mandamos saludos hasta Zamora, Michoacán. Dice, para el sándwich, para el chavo, puedes poner la canción de los tenis mágicos de Pequeños Musical, con muchísimo gusto. Claro que sí, para los amigos allá de Michoacán. Le mandamos saludos a todos los Valis. Saludos, Valis. Excelente noche. Muchas gracias por estar en sintonía de la mera mera. Por acá rápidamente, buenas noches. Hola, hola.
2: Venado, buenas noches. ¿Me puedes poner la canción de Eddie Santiago, la de Hasta Aquí Te Fui Fiel? Saludos para la Evelina.
1: Saludos, saludos para la Evelina. Le mandamos saludos, excelente noche. Déjame ver, Hasta Aquí Te Fui Fiel, de Eddie Santiago. Perfecto, muy bien, ya la tengo. Pues vámonos a darle de volada con los mensajes, porque ya nos vamos. Dice por acá rápidamente, ahorita nos vamos, tengo pendiente la de Zacarías Ferreira, en un momento más, por acá de ese lado. Dice, saludos desde Cholula la Bella, porfa, la canción de Simón el Gran Varón, de Willy Colón, para la Caperosa. Dice por acá, saludo para todos los panaderos de Gran Bodega, porfa, la canción del Migajero de Rymix. Y por acá de ese lado, más WhatsApp, Dios.
3: Venadito, aquí dando lata de nuevo, amigo. Oye, ¿tendrás la de Omar Chaparro, Las Locuras Mías? Aquí para alegrar al pasaje. Estamos. Gracias, amigo.
1: Excelente noche para los amigos que siguen laborando en las diferentes plataformas.
4: Buenas noches, Benedicto. No se pueda una complacencia para la maestra Marlene, que se la está destrozando en la concha. La de Alacranes Musical, la de Sin Tu Amor o Por Tu Amor, por ahí así va.
1: Ah, la de Por Tu Amor ya la pusimos.
4: Porque está triste, está muy triste. No lo supera, su maestro chido.
1: Saludos para la maestra Marlene, la de Por Tu Amor ya la pusimos.
5: Venado, Venado, a ver si me puedes comprarse con una rolita. La de Como Que Te Cachondea Vagabundo.
1: De Fruco. Buena rola, buena rola, buena rola.
6: Hola, mi venadito, ¿me podrás complacer con una canción de Volveré a Amar, de Valentín Elizalde? Por favor, venadito.
1: Excelente noche, si no nos da tiempo ahorita en estos 10 minutos, las dejamos programadas, ¿va? Las dejamos programadas para la banda que por supuesto está pidiendo su rola.
4: Si no, la de Pequeñas Cosas, Renato, por favor.
1: Órale, va que va, las voy a dejar programadas, ¿va? Las voy a dejar programadas, señoras y señores, prácticamente, pues nos estamos despidiendo de este Cambalache del día de hoy. Muchísimas gracias a cada uno de ustedes. No te despegues de la mera mera, la grupera 89.3. Voy a dejar sus rolas programadas para la banda que en estos momentos nos anda acompañando. Muchísimas gracias a la banda de Desvelados que se queda laborando en esta noche, en esta madrugada. Que se haga leve su jornada, que se pase rápido. Yo soy Marco el Venado. Nos escuchamos primeramente Dios el día de mañana en punto de las 6 de la tarde. A las 6 de la tarde regreso aquí en la mera mera, la grupera 89.3. Ya sabes que cada día somos muy afortunados. ¿Por qué? Porque tenemos quien se preocupe por nosotros en casa, dormir bajo un techo, tener comida a la mesa, poder ver, escuchar, oler, degustar, un vaso de agua cerca. Pero lo mejor de todo es que hoy en estos momentos estamos vivos. Que tengas un excelente regreso a casa, si así lo vas a hacer, un buen descanso, y si no, quédate aquí en Desvelados, en la mera mera, el grupo 89.3. Gracias, hasta mañana.

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0: las 12 de la medianoche con 29 minutos a través de la mera mera, la grupera 89.3. ¿Cómo estás? Muy, pero muy buenos días. Oye, te saludo con muchísimo gusto. Damas y caballeros, ya estamos aquí en cabina. Sí, sí, sí. Tu amigo, tu servidor, tu compita, Alex Sánchez el Cuervo, contigo hasta las 6 de la mañana, arrancando como se merece, con el pie derecho. Este rico dominguito, ya 9 de agosto del 2026. Matador. Te doy la más cordial bienvenida. Oye, saludo con muchísimo gusto a toda la banda de Desvelados. Oye, a toda la banda que pues se la anda rifando. Se la anda rifando en el trabajo, en la chamba, ¿verdad? A todos aquellos que, bueno, ya salieron de su turno, ya salieron, ya bien merecido el descansito. Yo imagino que ya la mayoría ya llegó a su casita a descansar. Pero todos los que apenas empiezan la jornada, bueno, no se preocupen, no se preocupen, porque ya está aquí el Cuervito para complacerlos a diestra y siniestra. Claro de que sí, 12:30. Y nos vamos rápidamente con los mensajes, porque eso es lo que venimos a complacer a toda la banda. Claro de que sí. A ver, ¿quién tenemos de este lado? Al 22-21-23-45-99 o al 22-12-66-47-80. Dice, ¿qué hubo, Le Cuervo? ¿Cómo estás? Oye, por favor, échanos la de la cama helada. Saludos y bendiciones, órale. Con mucho gusto, gracias, saludos y bendiciones. Dale, ¿qué más tenemos de este lado? Dice, ¿qué hubo, Cuervito? ¿Cómo estás? Muy buenos días, gusto escucharte de nuevo. Dice, por favor, puedes echarme una canción de Valentín Elizalde, la que tú quieras, órale. Con gusto, ahorita metemos la mano a la tomolita a ver qué sacamos del gallo de oro, Valentín Elizalde. Sale, otro mensaje. ¿Quién dice de este lado? ¿Quién nos saluda? Dice, ¿qué onda, Cuervo? ¿Cómo estás? Te saludamos con muchísimo gusto aquí desde Minerales del Sur. Saludos y bendiciones a todos mis amigos de allá del sur que nos andan sintonizando. San Bartolo, San Ramón. Vaya, a todos los del sur. Dice, por favor, échanos la canción de Te Tengo Que Olvidar de Los Cortés. Órale, con muchísimo gusto, claro. Pero es la de te Tendré Que Olvidar. Vale, con gusto. Sale, tenemos más mensajes. Vamos a ver quién se está reportando. Vamos a ver quién nos está saludando en esta rica velada de dominguito. A ver, ¿quién tenemos de este lado? Dice, saludos para todos los panaderos de la Gran Bodega. Dice, por favor, puedes poner la canción de... La canción de Grupo Firme y Frontera, la del amor de su vida. Órale, va, con gusto, la programamos. ¿Quién más tenemos de este lado? Dice, muy buenos días, mi Cuervo. Saludos de parte de mi queridísimo Mago Mazón. Mi queridísimo amigo Mago Mazón nos anda saludando. Dice, saludos a todos los desvelados de la grupera La Mera Mera. Dice, un saludo muy especial para ti, mi Cuervo. Muchas gracias, mi queridísimo Maguito. Gracias. Dice, saludos a los perros del mal y a todas las chicas guapas desveladas. Dice, un saludo especial para mi logia Bafomet número 37 y a todos los del tianguis del fraccionamiento Hacienda de Santa Clara, de la familia Rubalcaba, familia Ochoa, Robert De Niro Panadero. También saludos para Jonathan Pantaleona, Yanira Bárbara Cruz, el pollo de las semitas. También saludos para Pati Morales, Julieta España. Dice, por favor, mi Cuervo, una canción, la de Hombre de Negro o Pedro Navajas. Gracias por tu atención y un saludo y un abrazo fraterno. Gracias, mi querísimo Maguito. Con gusto, ahorita programamos cualquiera de las dos. Órale, a ver, vamos a ver, tenemos audio. Vamos a ver qué tenemos de este lado. Hola, buenos días, la grupera, ¿quién se reporta? Hola.
1: Hola, mi estimadísimo Cuervo, hasta que se me hace saludarte. Quiero que sepas que te he escuchado.
0: Eso es todo, mi Mari.
1: Por ciertas circunstancias no me había podido comunicar. Pero aquí andamos saludándote con gusto a ti y a toda la banda de Desvelados, en especial al compa Juanillo hasta Washington, al buen Richard y a mi estimada Chío. ¿Me podrías complacer, porfa, con una canción? A ver si puede, la de Luis Miguel, Inolvidable. Y si no, Cuervito, entonces échame la de Cuéntame, de la arrolladora banda Limón.
0: Órale,
1: un abrazo,
0: va,
1: enorme a esta cabina. Es más, beso, abrazo y apapacho. Y pues un saludote para todos. Que tengan una excelente jornada.
0: Muchas gracias, mi querísima Mari. ¿Ya vieron? ¡Qué paquetito completo! ¡El Cuervo Matador! Saludos, mi querísima Mari, qué gusto escucharte, qué gusto recibir tu mensaje. Oye, muchas gracias, saludos y bendiciones. Ahorita programamos tu rola. Sale, nos vamos con los últimos mensajes. 12:34. ¿Quién se está reportando? A ver, Vamos a ver, bájale, cuervito, vale. Ale, ¿quién tenemos de este lado? Hola, buenos días, la grupera.
2: Muy buenas noches, Cuervo. A ver,
0: ¿qué
2: si
0: pacho?
2: Me puedes poner la de ¿sí? Mi buena suerte eres tú, de los Tigres del Norte, para mi esposa, Angélica López.
0: Eso.
2: Que no se quiere quedar en la casa a dormir.
0: ¿Y por qué? ¿Y si no tiene sueño? ¿Y si no tiene sueño, como para qué la quieres mandar a dormir, compañita? Bueno, ahorita le ponemos su canción. Que no se vaya a dormir todavía hasta que escuche su canción, ¿sale? Ahorita la programamos con gusto, ¿sale? Nos vamos con el último mensaje y nos vamos con más música. Con el primer bloque de complacencias de Desvelados. A ver, dice que de este lado, dice, ¿qué tal, Cuervo? Por favor, la rola de la cumbia del Cuervo del Grupo Colombia. Saludos, órale, va. La ponemos, la programamos. Bueno, pues yo te sigo acompañando con muchísimo gusto. De aquí hasta las 6 de la mañanita. Se nos pasa de volado, oye. Al 22 21 23 45 99 al 22 12 66 47 80 me puedes mandar tu mensaje, tus saludos y pedir tu complacencia con mucho gusto. Y aquí el Cuervito se encarga de la consola digital para mandarte tu rola. Sale, pues vámonos con más música. Te voy a dejar con Cama Helada, oye. No le cambies, estás en el grupero 89.3. Suéltala, Cuervo. Llega Germán Montero en esos momentos cuando el reloj marca las 12:35. Yo soy el Cuervo. No le cambies, estás en el grupero 89.3. Buenos días, excelente dominguito. Vámonos.

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0: Ya a la 1:26 a través de la mera mera, la grupera 89.3. Oye, ¿cómo te encuentras? Te sigo acompañando con muchísimo gusto y nos vamos con más mensaje. Nos vamos con más mensajitos. A ver quién se está reportando, quién nos anda saludando, quién nos anda pidiendo rolas. A ver, vamos a ver quién tenemos de este lado. Los saludo con muchísimo gusto a todos aquellos que ya están empezando a mandar sus mensajitos. Claro que sí, al 22-21-23-45-99 o al 22-12-66-47-80. ¿Quién nos anda acompañando en este rico dominguito? Vamos a ver, tenemos audio, tenemos nota de voz. ¿Quién se está reportando? Hola, buenos días, la grupera.
1: ¿Qué show, mi Alex? ¿Qué show?
0: ¿Qué show, mi hermano?
1: ¿Cómo andamos, hermanito? ¿Cómo andamos? Un gustazo.
0: Aquí al tiro, mi hermano.
1: Escucharte. Gracias, andaremos un ratito acompañándote.
0: Eso.
1: Para que se haga amena la noche.
0: Claro.
1: Vamos a darle a la trabajación un ratito más.
0: Eso.
1: Hermanito, ¿puedes ponerte la de 20 años de los Reyes del Camino, porfa?
0: ¡Órale, va!
1: Bendiciones. A ver si te acuerdas quién soy.
0: ¡Ah, mi amigo el Corbatín! ¡Claro que sí sabemos quién es mi amigo Corbatín! ¡Claro! ¡Saludos, Corbatín! Sale, ¿quién tenemos de este lado? Dice, carnalito, por favor, ponme la canción de los Caminantes, la del Puente Roto. ¡Saludos, brother! ¡Saludos de vuelta, mi hermano! Dale, la programamos, vamos programando. Buena madrugada, dice, buena madrugada, Cuervo. Por favor, la canción de El Pavido Navido de Los Igualados. Gracias y saludos. Órale, va, gracias a ti. La empezamos a programar, sale. Sale, a ver, tenemos más mensajes. Dice, Cuervo, buen día. Un saludo para los panaderos perros del mal de parte de la panadería El Toro de Zamora, Michoacán, con la canción ¿Cómo le hago? De la Tropa Chicana. Gracias y saludos de parte del Sándwich y el Chavo. Saludos y bendiciones al Sándwich y al Chavo. Ahí está. Sale, tenemos más mensajes, Teníamos. ¡Ah, mira! Tenemos aquí, ¿quién nos llama? No, nadie. Dice que nadie. Están marcando aquí a cabina. ¡Sale! Tenemos más mensajes. ¿Quién se está reportando? Hola, buenos días, la grupera. ¿Quién se reporta en esta rica velada de dominguito? Buenos días.
2: Cuervo, una cancioncita acá para la maestra Marlene, que está muy triste por...
0: ¿Por qué?
2: Por su maestro chido, no lo supera, no lo puede superar. No sé si tengas la de José, la de Vamos a Darnos Tiempo. Si no la tuvieras, la de Cuisillos, Mil Heridas. Saludos para los maestros de las grandes bodegas.
0: Saludos.
2: Para el maestro Ángel, que está en Momospan, de parte de la señorita Marlene, que lo extraña.
0: Saludos y bendiciones. Gracias, con mucho gusto. Sale, ahora sí tenemos llamada. ¿Quién tenemos de este lado? Hola, buenos días, la grupera. Bueno. Hola, ¿quién se reporta? Buenos días. Hola, ¿con quién tengo el susto?
3: Con el Neuer.
0: ¿Qué onda, Neuer? ¿Cómo estás?
3: Aquí, viendo, bueno, más bien, esperando a que se presente el vagón chicano.
0: El vagón chicano, eso es todo, muy bien, mi hermano. Mientras...
3: En Los Ángeles, Tetela.
0: Ok, van a invitar al reventón, ¿o qué onda?
3: Pero vaya...
0: Eso, para luego es tarde, mi hermano. ¿Qué onda, ahí, mi hermanito?
3: Ahí deja usted los micrófonos de la cabina, híjale, este
0: para acá. Aquí lo pongo en automático, mi hermanito. Ahorita me descuelgo para allá, mi hermano, con
3: pero
0: gusto.
3: Vaya.
0: Con eso, de eso yo me pinto solo, mi hermano. Yo solito me despacho. ¿Qué onda, hermanito?
3: Que reprograme la consola.
0: Solito, ¿verdad? No, hombre, ¿para qué quieres? ¿Qué onda, hermanito? ¿Para qué somos buenos?
3: Con una canción.
0: Claro, mi hermano, ¿cuál gustas? ¿Cuál quieres?
3: Una de El Poder del Norte.
0: Ok, El Poder del Norte. ¿Cuál del Poder del Norte?
3: Que me lleven.
0: Ok, ¿a dónde? Ok, ¿saludos para quién?
3: Para todos los amigos que estamos aquí esperando la entrada.
0: Eso.
3: Del recinto ferial.
0: Tan tempranito y madrugadores como siempre, mi hermano.
3: Nos tenemos que perder del concierto.
0: No, mi hermano, no. Para eso te digo, nos pintamos solitos. Qué bueno, mi hermano. Sí. Pues que se les haga leve.
3: Y ¿Perdón?
0: Que se les haga leve, claro que sí.
3: Sí, ¿no? Sí. Mañana a ver, ¿qué tal la crudita?
0: Eso es todo, mi hermano. Pues ahí se echan a nuestra salud, por favor, y que todo salga bien. Ahí, comparten fotos.
3: Ok.
0: ¿Sale, mi hermano?
3: Sale.
0: Perfecto, mi hermano. Pues la programamos, ¿te late?
3: Hasta luego, excelente noche.
0: No, hombre, gracias a ti, mi hermano, que se te sea leve. Ahí está. Sale, últimos mensajes. Vamos a ver quién más está reportando. Tenemos audio. A ver, espérame. Aquí está. Ok, ya a las 1:31, vamos con este audio. Aquí está, es que no quería descargar, perdón usted. Hola, buenos días.
4: Buenos días, Cuervo.
0: Hola, hola.
4: Buenos días, saludos y bendiciones.
0: Igualmente, gracias.
4: Oye, una canción. ¿Qué te parece una de Alfredo Olivas?
0: Okay.
4: Saludos y bendiciones desde el norte.
0: Saludos.
4: De la República.
0: Saludos hasta el norte, los que nos andan sintonizando vía internet, oye. Saludos y bendiciones a toda la banda también que nos anda escuchando allá del otro lado del charco. Claro que sí, Washington nos saluda también Juanito. Allá también, también tenemos gente en España que nos escucha, toda banda de España. Oye, la grupera internacional, Claro que sí, sale. Último mensaje y nos vamos con más música. Dice, hola Cuervo, buenos días, por favor. La canción de la abeja miope. Es que aquí nos puso oveja ñope, pero yo creo que es la de abeja miope, ¿no? Dice, unos saludos, por favor, para toda la raza panadera de parte de mi querísimo Delfín. Gracias, mi querísimo Delfín. Saludos y bendiciones. Pues va, con esos mensajitos por el momento nos vamos y ahorita le seguimos dando lectura y seguimos complaciendo a toda la banda. Ya a la 1:32 a través de la mera mera, la grupera 89.3. Sígueme mandando tus mensajes al 2221-2345-99, 2212-66-4780. La voz que escuchas, tú dices, ¿quién es el que habla? El Cuervo. Claro que sí, contigo hasta las 6:00 a.m. Así que no le cambies. Mientras tanto, nos vamos con los Reyes del Camino. Eso que se llama 20 años. ¡Suéltala, Cuervo! Te sigo acompañando. Que se te sea leve la chamba, la jornada laboral. Aquí te sigo acompañando, disfrutando de las buenas complacencias. En la grupera 89.3.

Y nos vamos con esta canción, dice, para el norte, para mis amigos del norte. La canción nos pidieron de Julián Álvarez, la dice, ¿qué te parece? Pero se llama Las Mulas de Moreno, aquí en la Grupera 89.3. Yo soy El Cuervo, no le cambies. Gracias.

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0: Ya las 2 de la mañana con 20 minutos, 2 de la mañana con 20 minutos a través de la mera mera, la grupera 89.3. Oye, te saludo con muchísimo gusto y te sigo acompañando con todo el placer, claro que sí, en este rico dominguito. Y nos vamos con más mensajes porque tenemos muchos, muchos más mensajes que complacer, claro, toda la banda que está reportando. Los saludamos con muchísimo gusto y nos vamos con audios. ¿Quién nos está saludando? ¿Quién nos está mandando audios? A ver, vamos a ver quién tenemos de este lado. Hola, buenos días, la grupera.
1: Ese cuervo.
0: ¿Qué pasó? ¿Qué pasó?
1: Cuervito.
0: ¿Qué pasó, mi hermanito?
1: Échate una rola, ¿cuál quieres? El color de tus ojos,
0: órale,
1: dedicada
0: va
1: para el Frijoles, y le manda saludos a toda su pandilla.
0: Órale.
1: Sale mi venado de parte del Choco. Un saludito para el Bubulín, dice.
0: Saludos al Bubulín, y aunque nos anden cambiando el nombre, con muchísimo gusto. Sale, ¿quién nos tenemos de este lado? Buenos días, la grupera.
2: Buenos días, Alex.
0: Por hola, favor, hola.
2: Saludos a Tienda 24 Horas.
0: Saludos.
2: San Pedro.
0: Saludos.
2: Por favor, la melodía de Caminos a Guanajuato. O la de Espinosa Paz, Un Hombre Normal.
0: Ok.
2: Radio Escucha, Manuel Adrián. Feliz de escuchar la mera mera, la grupera 89.3.
0: Muchas gracias, don Manu.
2: Pues estoy en casa, pero de repente que se te va como el sueño, pero
0: animo.
2: La estación, pues escuchar la mera mera, la grupera 89.3. Menciones para ti y tu familia.
0: Gracias.
2: Estoy aquí en San Pedro Cholula.
0: Gracias, don Manu, muchas gracias, don Manu. Ánimo, que no decaiga el ánimo. Con muchísimo gusto te programamos su rola, ¿le parece? 2:22, dice de este lado Cuervito, buenos días, unos saludos para el Kiko, el Cachito, el Tello, el Fer, el Pariente, también para el Pato Lucas, el Cachorro Cabrera, la Bestia Colosal, también saludos para el Flaco, para Manuel y para el Sebas desde la panadería Maranata, dice, y para los peluches de la panadería El Boli, y muy en especial para la Princesa del Sur, del parte del Maestro Panchito y su sonido Sensación Pacheli de la panadería El Bombón. Dice, por favor, Cuervo, la rolita de Bajo las Estrellas del Grupo Soñador. Dice, gracias, mi cuervazo. No, hombre, gracias a ti por reportarte, mi querísimo Francisco Pancho Paco, con muchísimo gusto. Sale, ¿quién nos tenemos de este lado? Dice, ¿qué tal, carnalito? ¿Cómo estás? Saludos para el maestro Sensación Pacheli, a la familia Peluche, el Boli, a Paquito Junior, para Yair el Tello, también saludos para todos los de las, para la panadería San Gabriel, saludos para Cachito, al Kiko, a los tres Astorga, al compadre Cochambres, también saludos para el compadre Cochambres, alias el devorador de masas. también mejor conocido como el Drupi, el Chiripiorca. Saludos al Karateca, al Mino, al Wallace y a toda la banda panadera de parte del Conan. Dice, por favor, puedes poner la rola de la Tropa F, No Soy Perfecto. Dice, gracias, saludos para mi novia Dani Valadez, ahí está, Dani Valadez. Saludos de parte de mi compita que aquí nos anda saludando. Muchas gracias por reportarte, mi hermano. Ahorita programamos tu rola. ¿Quién más tenemos de este lado? Tenemos más mensajes. A ver, acá está. Hola, buenos días. ¿Quién se reporta? Buenos días, la grupera.
3: Estimado Cuervo, buenas noches.
0: Hola.
3: ¿Serías tan amable de poner la canción de Grupo Taxi?
0: Ok.
3: Que se llama Por lo Vivido.
0: Órale, va.
3: De antemano, muchas gracias. Un saludo para todos los que están escuchando a la grupera 89.3.
0: Eso, mi hermano. Muchas gracias. Saludos y bendiciones. Que se te sale en la chamba. Dice, muy buenas madrugadas, cuervito. Dice, unos saludos para todos ustedes. Y un gusto escucharte en esta madrugada. Que tengas un excelente turno. Muchas gracias, mi hermano. Saludos a los que escuchan en esta madrugada. ¿Me podrías complacer con una canción, por favor? La de Karim León, Desde que te tengo. Muchas gracias, cuervito. Claro que sí, con muchísimo gusto. Nos vamos con el último mensaje y nos vamos con más. Mucha más música. Más complacencias de este lado. A ver, ¿qué más tenemos? A ver. A ver, aquí está. Dice, buenas. Dice, unos saluditos para toda la raza panadera, para la panadería La Españolita, para el Gringo Loco, el Corona y para el Cejas. Dice, por favor, puedes poner la rolita del Albañil para el buen Corona. Gracias. Ahora le va, con muchísimo gusto. Pues ya con esta tanda nos vamos. Si nos hace falta, pues ahorita completamos la hora, pero yo con estos mensajes ahorita me voy. Ahorita le sigamos dando lectura y le vamos reproduciendo los audios con muchísimo gusto. 2:25 a través de la mera mera, la grupera 89.3. Vámonos rápidamente con la banda MS, esto que se llama El Color de Tus Ojos. Ay, ay, ay, qué bonito. No le cambies, te sigo acompañando con muchísimo gusto. Tu compa, tu servidor, tu compita, sí. Es que iba a decir otra cosa, pero no. No le cambies, estás en la grupera 89.3. Yo soy el Cuervo, contigo hasta las 6.

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Ya a las 2:36, vamos rápidamente con unos saludos. Dice, por favor, Cuervito, antes de irme a dormir, manda saludos a todos los que te estamos escuchando aquí en Misiones de San Francisco. Saludos y bendiciones a todos los escuchan, a todos los que lo escuchan allá en Misiones San Francisco. Te voy a dejar con la Tropa F, No Soy Perfecto. Qué buen rolón, oye. No soy perfecto.

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1: Saludos a todos los amigos albañiles. Oye, que uno que otro yo creo que se ha de estar desvelando. Claro que sí, 2:52. Vámonos rápidamente para completar esta hora con más mensajitos. Dice carnalito, dice ahí te mando un saludo a mi chavo Miguelito y su novia La Popotitos. Dice por favor, pones la canción, la de la novia fea de Chalino Sánchez. Saluditos carnalito, perfecto. Saludos y bendiciones. A ver quién tenemos de este lado, tenemos audio. Hola, buenos días, La Grupera.
2: Hola, hola, Alexito.
1: Hola, hola. ¿Cómo estamos, amigo?
2: Aquí reportándonos un día más, ¿ok? A la bendición de Dios. Una rolita de Edén Muñoz, por favor.
1: ¿Ok? ¿Okay?
2: La de consejos de amigo, algo así. ¿Ok? Gracias, amigos. Pues saludos para ti, para Dulce, para Chío, para Mari, para Liz, para Charo, para Fabi, para Angie, para la perversa, para Yare, para Lupita. Para todas las muchachonas, a Robert, Soledad, a Robert, Betillo, Luya, Alejandro, Escarín, Jan, Anton, Don Diablo, Alaska, Los Perros del Mal, Cucú, Richard, John, El Panchillo, y todos los que hizo falta, ya ves, aquí estamos, okay. Ya somos varios, ok, amigo, bendiciones y feliz dominguito, aquí estamos, a la bendición Dios, gracias, amigo, bendiciones, cuida, excelente programación como cada noche.
1: Gracias, mi querísimo compa Juanito, te mando un abrazo muy fuerte, mi hermano, muchas gracias. Y nos vamos con Chalino Sánchez, que nos pidieron la canción, la de mi novio, pero bueno, originalmente se llama Los Chismes, sonando aquí en La Grupera 89.3, no le cambies, oye. 2:54, buenos días, estás en La Grupera 89.3, vámonos.

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0: Ya a las 3 de la mañana con 29 minutos, lo que acabas de escuchar fue la firma, oye, con este gran temazo, con esta gran rola de buena suerte, hijo mano, oye. Y tenemos audio, vamos a ver quién está reportado de este lado. Hola, buenos días, la grupera, ¿quién se reporta?
1: Cuervito, buenos días.
0: Buenos días.
1: Qué rolón es, el de la firma.
0: Sí, claro.
1: Buena suerte. De hecho, los tendremos para acá por territorio veracruzano.
0: Es correcto.
1: Por Poza Rica, yo creo que van a estar. Y pues, nombre, qué rolón. Aquí escuchándote, Álvaro, y los panaderos locos. Buenas madrugadas, hermanito. Bendiciones.
0: Saludos y bendiciones, mi hermano. Tienes razón, es un rolón. Y ese rolón me lo pongo en las axilas, hijo mano. Y también acá dice, buenas madrugadas. Dice, por favor, ponnos la canción, la cumbia de los pobres. Aquí nos pide mi brother, que nos andan escuchando. Dice, saludos a Álvaro y a los panaderos locos allá de Poza Rica. Porque también la banda panadera, sí, allá en Poza Rica también se andan reportando. Con gusto, ahorita programamos la rola, ¿te parece? Claro que sí, vamos a ver quién más está reportando. Hola, buenos días, la grupera.
2: Hola, buenos días, ¿qué tal? Excelente, feliz domingo, de la madrugada. Bienvenida a los desvelados aquí, nuestro amigazo Alejandro Sánchez.
0: Saludos, mi hermano, saludos.
2: Como ya sabes. A ver si me puedes complacer con una canción con la banda dominguera para escucharla. Un saludo para ti, Alejandro, tu familia.
0: Gracias.
2: Un saludo también a Chío, Alaska, Juan Francisco, Paulina, a Dulce.
0: Saludos.
2: Juan Francisco, Paulina, y a todos que escuchan la grupera 89.3.
0: Gracias.
2: Sube la grupera, porque es la mera. Y buenos días, Alejandro, Dios te bendiga. Estamos escuchando por Cine Radio. Bye bye, feliz domingo. Dios los bendiga y los acompañe.
0: Gracias, mi hermano.
2: Vámonos.
0: Gracias, mi hermano. Muchas gracias por reportarte, mi hermano. Claro que sí, ahí están los saluditos. Y ahorita programamos tu rola. Gracias. Mi queridísimo Mike the Knight. Oye, vamos con este audio. ¿Quién más se reporta? Buenos días, la grupera 3:31.
3: Hola, Cuervo. Buen día o madrugadas.
0: Hola.
3: Desde aquí de Rayo Runner, Rayito de San Luis Potosí. Acabando de elaborar de El Potosino. Una complacencia con lo que es Lente y la declaración, la que se llama Declaración de Amor, o la del Super Sammy, la de Dile que la amo.
0: Órale,
3: saludos,
0: va.
3: Saludos, escuchando la mejor estación de Puebla, la 89.3. La mera.
0: Saludos, mi hermano, saludos a todos mis hermanos potosinos que nos andan sintonizando en esos momentos a través de internet. Muchas gracias, saludos. 3:32, ¿quién más tenemos? Hola, buenos días, la grupera.
4: Cuervo, muy buenas noches, amigo.
0: Buenas noches,
4: oye,
0: buenos días.
4: La de ¿Y dónde estabas tú? Gracias, excelente noche, saludos.
0: Saludos y bendiciones, mi hermano, claro que sí. Dice, hola, buenos días, dice, por favor, los puedes complacer con dos canciones de los BBs, ok, Corazón Barato y la de Junior Clan, La Negra Candela para Vicky y Claudia y Lisbeth, Miriam, Lupita, Aide, también para Alberna, de parte de Berna. Saludos, ok. Saludos y bendiciones a todos los el equipo de trabajo de Cinépolis, de allá de Angelópolis, a los de Limpieza Profunda. Saludos y te escuchamos todos los días aquí en Desvelados. Muchas gracias, saludos y bendiciones a todos mis amigos, a todo el equipo de Limpieza Profunda allá en Angelópolis y a Cinépolis. Y vamos con los últimos mensajes por el momento y nos vamos con más música. Dice, hola, Cuervo, buenos días y excelente programación. Muchas gracias, saludos para ti, todos los radioescuchas desde Chicotzingo, allá en Tlaxcala, Tlaxcalita la Bella. Por favor, podrías poner, por favor, ayúdame a escuchar la canción, ok, con mucho gusto, la canción de Etapas de mi Vida de Grupo Topaz, o la de Ángel de la Mañana de los Caminantes. Muchas gracias y bendiciones. Órale, va, buscamos cualquiera de las dos, ahorita te la programamos, claro de que sí. 3:33, vámonos con más música, vámonos con este siguiente bloque de complacencias. No se preocupen, todavía tengo mensajitos pendientes, pero le seguimos dando lectura para seguirlos complaciendo, ¿te parece? Voy a dejarte con esta rola, dile que la amo, a cargo de Super Sammy, sonando aquí en la grupera 89.3. Yo soy Alex Sánchez del Cuervo, contigo hasta las 6 de la mañana, este rico dominguito, disfrutando de este fin de semana, para todos los que están sintonizando Desvelados aquí en la grupera. ¡Suéltala, Cuervo! ¡Vámonos! ¡No le cambies! Ya sabes, pamba el que le cambie, pamba el que se duerma. Yo soy el Cuervo.

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¿Qué onda, Cuervito? Muy buenos días. Aquí reportándonos de Paquita la Bella, Beto Morales, Los Cocoles. A ver si nos puedes complacer una rolita, porfa. La Chica de la Boutique, JBL y la CIA, creo que la cantan. Y ya, si no se puede, que esa, pues la de Los Ángeles Azules, me paso la vida pensando en ti, o pensando en ti, creo que se llama, algo así. Sale, Cuervito, muy buenos días, saludos a tu persona y a toda la banda panadera, todos los que estén ahí al 100 escuchando al buen Cuervo. Buen día.

0: Ya a las 4 de la mañana con 28 minutos a través de la mera mera de la Grupera 89.3. ¿Cómo vamos? ¿Cómo te encuentras? Oye, te sigo acompañando con muchísimo gusto. Alex Sánchez, el Cuervo, el micrófono, acompañándote con muchísimo gusto de aquí hasta las 6 de la mañana. Este rico, sabroso, sensacional fin de semana, hoy dominguito 9 de agosto del 2026, y nos vamos con mensajitos. Vamos a ver quién se está reportando, vamos a ver quién nos está saludando. A ver, dice: saludos a todos los panaderos de la Gran Bodega, dice, por favor, la canción de La Perra Flaca. Ok, con gusto, la programamos. ¿Qué más tenemos? Tenemos nota de voz, le bajamos tantito. Ok, ahí está, a ver, ¿quién tenemos de este lado? Hola, buenos días, la grupera.
1: Buenos días, mi venado, aquí reportándose desde Teteos Bakery en New Jersey.
0: ¿Cómo les gusta?
1: Saludos para toda la raza panadera, y saludos para el May Nico, saludos para el pequeño Luis, que ya están iniciando turno ya. Un zape ahí para el Chalán, porque llegó tarde. Y ahí, ¿sí? Quiero reportarte igual al May Nicolás, de que no ha sacado la caguama, ¿te acuerdas? Ahí, por favor, si puedes poner una cumbia, la del Paso del Gigante, para levantar ánimos. Saludos a toda la raza desde México, que se vea el power mexicano, todo el power de la panadería, y hay que se la sigan dando en el horno, en el tablero, donde sea que estén. Saluditos y bendiciones para todos, racita.
0: Saludos, carnal, saludos y bendiciones. Ale, ¿quién más tenemos de este lado? Dice, buenos días, mi cuervo, dice, unos saludos para ti, mi hermano, muchas gracias. Saludos para mi hermano el Frijoles, los perros del mal, también los de la central de Abasto, en la central de Abasto Cotlán, y toda la banda panadera desde la panadería Zamora. Una rolita, la de Karim León, la de Dame un Beso y Dime Adiós, con Grupo Indio, claro, de parte del buen Gato, mi querísimo Gato, muchas gracias por reportarte. Tenemos audio, hola, buenos días, ¿quién se reporta?
2: Qué óvole, mi cuervo.
0: ¿Qué pacho?
2: Es un placer escucharte, saludarte en este dominguito.
0: Muchas gracias, igualmente.
2: En la noche, aquí el buen Richa ya reportándose. Saludos a Patty, Marichuy, a Angie, a Nuestra Señora Aguilera y al buen Arthur, que están hasta los cielos. Saludos a toda la banda panadera, a los perros del mal, al buen Cabañas, al buen Irwin, al Luigi, a Betillo, a Juanillo, al buen Alejandro, al buen John, a los perros del mal.
0: Saludos.
2: A las chicas Hualpas, Dulce Benito, Liz, Charo, Mari, La Perversa, Chío, a Robert, a Soledad, al buen Juanillo, al maestro Diablo, que se está recuperando, le mandamos un abrazo, y a ver si nos puedes mandar la rola del Beneficio de la Duda con Grupo Firme.
0: Órale,
2: y
0: aquí
2: nos acompañándote hasta las 6 de la mañana, mi cuervo. Y es un placer y un gustazo escucharte, y pues que estés con nosotros acompañándonos en esta madrugada. Un abrazo para todos y que la sigan pasando súper. Saludos al Team Grupera, al Cambalache Club y a todos los que me faltaron, que somos muchísimos. El buen Richard los saluda.
0: Mi queridísimo Richard, muchas gracias por reportarte. Claro que sí, ahorita ponemos la del Beneficio de la Duda. Qué buena elección de Grupo Firme. Qué buena rola, 4:31. Y nos vamos con, a ver, con el último audio. A ver, ¿qué tenemos de este lado? Hola, buenos días, la grupera.
3: Hola, buenas noches.
0: ¿Qué onda?
3: Espero que estén bien todos.
0: Saludos y bendiciones.
3: Y a ver si me pueden poner la de Árboles de la Barranca.
0: Árboles de la Barranca, órale, va, con gusto la buscamos y la programamos. 4:31, vámonos con más música. Te voy a dejar con este gran tema de La Perra Flaca. Oye, Rafael, buen día, sonando aquí en la Grupera 89.3. Yo soy el Cuervo, contigo hasta las 6 en este dominguito rico. No le cambies, súbele tu radio. Suéltala, Cuervo.

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Vámonos con más música a través de la mera mera, la Grupera 89.3. Muchas gracias por continuar en sintonía. Oye, y nos vamos con esta canción porque acá se está reportando mi queridísima Gaby. Gaby, mi queridísima Gaby, qué milagro, oye. Te mando un besote bien tonado. Te dice, por favor, Alex, mándame una canción, la que tú quieras. Órale, pues mira, tenemos ganas de escuchar esta rola. ¿Qué digo, rola? Rolo, no, no, oye, suéltala, cuervo. Te sigo acompañando con muy buena música, con muy buenas rolas, complaciendo a toda la banda de Desvelados. Sí, sí, sí, solamente 10 minutitos nos separan de las 5 de la mañana, ya casi, casi estamos en la recta final. Eden Muñoz, Cristian Castro, Osadía, en la Grupera 89.3.

No, qué rolón, oye, qué buena rola, oye. Vamos con más mensajes, bueno, saluditos, porque acá de este lado están mandando saluditos. A ver quién tenemos de este lado, dice, ¿qué tal? Buenos días, mi amigo Cuervo, ¿cómo estás? Muy bien, gracias. Dice, unos saludos, por favor, para el Fercho, para el Pancho Pistolas, para Drupi, su sonido Sensación Pacheli, para la familia Peluche, Panadería El Boli, para Panadería Díaz, para Panadería Nelo, en Santa Lucía, para el Chido Chido, para el Alaska, para Panadería Pimpones, para mi amigo Cebras y su hermano Ratón, que están haciendo las semitas. ¡Mmm, qué rico! Dice, en Clavijero, te escuchamos. Dice, aquí en Chapultepec, los panaderos locos, el Víctor Santos. También saludos para el Javier, que ya va a contar las tortas de parte de mi queridísimo y buen poderado, y mi queridísimo Pato Lucas. ¡Saludos, mi queridísimo Pato Lucas! Dale, vamos con más saluditos. ¿Quién más nos está saludando? Dice, hola Cuervito, excelente madrugada. Aquí saludos de la Champi, de mi querísima Champi. ¿Cómo está Champi? Te mando un besote. Mi querísima Champi, muchas gracias por reportarte. A ver quién tenemos de este lado. Dice, Cuervo, una canción, por favor, la de Mesa para Uno de Cometas Azules. Órale, va, con muchísimo gusto. Ya en esos momentos a la log marca ya las 4:54. Te voy a dejar con este gran tema de los Cometas Azules. Se llama Mesa para Uno. Sonando aquí en el Grupero 89.3. No le cambies. Te sigo acompañando con muchísimo gusto de aquí hasta las 5 de la mañana. Si todavía no me pides tu canción, ¿qué esperas? Repórtate al 22-21-23-23-45-99 o 22-12-66-47-80. No le cambies. Buenos días.

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verdad, lo que acabas de escuchar fue La Adictiva con Nada Iguales, sonando en esos momentos cuando el reloj marca ya las 5:48. Damas y caballeros, ha llegado el momento de despedirme. Muchas gracias por haberme acompañado, pero sin antes mandarle saluditos a mi queridísima Mari, oye, que ya se despertó, dice madrugó, que para desearme un excelente día. Muchas gracias, Mari, te mando un besote bien tronadote, claro que sí. Cuídate mucho y así yo me despido y le deseo a todos y cada uno de ustedes que tengan un excelente dominguito, que a los que ya salen de la chamba, bueno, pues que regresen con bien a su casa, y los que apenas van entrando, bueno, pues que tengan un excelente, excelentísimo turno. Se quedan con la gran compañía de mi queridísimo, mi amigo, mi compita, el buen JR, oye, que te va a estar acompañando para iniciar como se merece esta salida del sol aquí en la Grupera 89.3, hoy esta rica mañanita, esta rica, riquísima mañanita de domingo. Cuídense mucho, nos escuchamos pronto. Espero que estén de maravilla y me voy con esta última complacencia porque acá terminación 67 dice, hola Alex, ¿cómo estás? Dice, por favor, ¿puedes poner la canción de Vicente Fernández acá entre nos? Ok, perfecto. Ahí está, mira, estamos escuchando de fondo. Cuídense mucho, les mando un gran abrazo, que estén bien, nos escuchamos pronto. Quiero y continúen con la programación de la Grupera 89.3. Yo soy El Cuervo, hasta pronto, ¡vámonos!

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0: 7 de la mañana con 35 minutos. ¿Cómo están? Muy buenos días. Excelente mañana de domingo. A través de la mera vera, la Grupera 89.3. En esta mañana te saludo y te acompaño de aquí hasta el mediodía, señoras y señores. Yo soy Marco El Venado, me quedo contigo en esta mañana, en este fin de semana, en este domingo, a través de la mera mera, la Grupo 89.3. Espero que tengas una mañana fenomenal. A quienes en estos momentos andan ya en el trayecto hacia el trabajo, sí, hoy domingo también, bastante banda se dirige al trabajo en estos momentos. Bueno, manejar con mucha precaución, llévate la relax. A quienes ya despertaron allá en casita también, buenos días, excelente mañana, ya iniciaron su día, ya a lo mejor ya se están barriendo en la calle, ya están poniéndose ahí ya de una vez a hacer quehaceres en el hogar tan temprano. Buenos días para todos ustedes, ya a despertar, ya inició el día ya desde hace ratito. Entonces, a darle con todo, que tengas una mañana fenomenal. Mi buen Johnny, se le durmió el gallo y luego dice que se le ponchó una llanta al tren y por eso ya no pudo llegar. Entonces, te voy a estar acompañando yo en esta mañana a través de la mera mera, la Grupera 89.3. Yo soy Marco El Venado, me quedo contigo. Mi buen Cuervo, que nos estuvo acompañando en esta madrugada, ya se va a descansar. Mi buen Cuervo, buen regreso a casa. Mientras tanto, me quedo contigo a través de la mera mera, la Grupera 89.3. Más adelante, en punto de las 9 de la mañana, vamos a tener Cambalache para que vayas reportándote, vayas mandando tu mensaje, vayas mandando tu WhatsApp, tu saludo, pidiendo tu rola. Más adelante también tenemos al son que nos toque. No, hombre, la vamos a pasar excelente en esta mañana de domingo aquí en la mera mera, en la Grupera 89.3, por acá de este lado. Ya conocen los WhatsApp, 2212-664780, 2221-2345-99, para que te reportes a partir de este momento. Buenos días, ¿quién ya anda despierto? Vamos a ver. Y andas en el trabajo a lo mejor, o a lo mejor la banda que va regresando a casa, la banda que estuvo laborando en la noche, en la madrugada, y ahorita va regresando a casita, que ya encomienda a descansar, bien merecido ese descanso después de la jornada nocturna. Mientras tanto, por acá, ¿quién ya se anda reportando? Buenos días, hola, hola.
1: Aquí reportándose tu cuate, tu amigo, tu bro, poderoso venado, aquí el patotas, enorme, enorme, pero en serio.
0: ¿Qué hubo, qué hubo?
1: Saluditos, carnal.
0: Saludos, excelente mañana ahí para el patotas, en esta mañana de domingo ya reportándose. Por acá, ¿quién más? Hola.
2: Buenos días, mi venado, ¿me podrías complacer con la del dueño de tu amor para Carolina? La estamos escuchando. Estamos repartiendo cenitas.
0: Eso es todo, vientos. La banda repartidora, por supuesto, que ya desde temprano andan laborando. La banda panadera, que sigue chambeando algunos días, a lo mejor a descansar, pero la banda repartidora desde temprano. Pues vamos a darle, vamos a ponerla, vamos a mandarla.
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0: Con muchísimo gusto, para ponerle sabor a la mañana, cómo no, para despertar a gusto.
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0: A través de la mera mera, en la Grupera 89.3, buenos días.

eso, el dueño de Tabor, para la banda que anda repartiendo en esta mañana de domingo, échale ganas, que tengan excelente, excelente día, ¿eh? Repórtate, mándame tu mensaje, mándame tu WhatsApp. 2212-664780, 2222-234599. Buenos días, son los dos carnales. El sol no regresa. No, ya salió el sol.

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1: 15 minutos y ya a las 8 de la mañana. Buenos días, ¿quién más anda reportando? Hola, hola.
2: Venadito, venadito, buenos días.
1: Buenos días.
2: Reportándonos, escuchando la mejor 89.3, tirando mera, más mera. Mole que arroz.
1: Eso es todo.
2: Vamos a descansar, venadito, después de una jornada larga y tendida. Aquí reportando servidote y después poner la canción, la de Porrito Rosa, por favor.
1: Órale.
2: Vamos al ratito.
1: Órale, ya estás, mi buen Telles. Buen descanso. Ya estuvo ahí laborando durante la madrugada. Ya descansar un momento, vientos, para la banda. La banda Desvelados, que precisamente, pues ya, a descansar un ratito, ¿verdad? Disfrutar de su domingo. Muy bien, muy bien. Muchas gracias por reportarse, la banda. A través del WhatsApp, mándame tu mensaje. 2212-664780. 2221-234599. Sigue laborando. Entraste apenas a la chamba, ya vas a descansar, estás en casita apenas despertando. Repórtate, buenos días. Ahí está Lenin Ramírez.

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1: Las 8 de la mañana con 12 minutos. Continuamos con más música. Buenos días. ¿Quién más anda reportando en esta excelente mañana? Hola, hola.
2: Hola, hola, venadito hermoso, lindo día, ya salió el sol porque nos estás acompañando.
1: ¡Hombre!
2: Aquí reportándonos corazón, saludos de Angie, saquen el cafecito con pan, porque me desperté con hambre, es un milagro, ¿verdad?
1: Oye, sí, mi querida Angie, que vamos a desayunar, porque sí, mira, levantarse temprano y empezar en labores, pues ya desde temprano empieza a hacer hambre, ¿verdad? Entonces, ¿qué vamos a desayunar? El día de hoy, en este domingo, ¿no? Que se te antojan, que pues ahorita va para desayunar unos taquitos de carnitas. A la banda que a lo mejor se va a por el molito de panza, a lo mejor al mercado. Se va pues para la birria o la barbachita, ¿no? O ya de plano, pues algo rapidín, algo sencillo. Ahí unas memelitas, ¿no? Así que bueno, ya por acá unos taquitos, mira, ya tan temprano, eso es todo, muy bien, para agarrar energía como debe de ser para lo largo de la jornada del día de hoy. Así que bueno, pues mi querida Angie, muchas gracias por reportarte, por estar en sintonía de esta mañana. Repórtate, mándame tu mensaje, mándame tu WhatsApp, ya son las 8 de la mañana con 13 minutos. En punto de las 9 nos vamos a ir nada más nada menos que con mucho, mucho cambalache. Aquí en la mera mera, la grupera 89.3. Así que repórtate, ve mandando tu mensaje, tu saludo, buenos días. Mientras tanto, vámonos con la arrolladora Van de Limón. Se llama Si las miradas mataran. Buenos días. Yo soy el Venado, contigo hasta las 12 del mediodía.

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0: Las 8 de la mañana con 36 minutos, los invasores de Nuevo León, nomás en los recuerdos. Nomás los recuerdos quedaron, todo lo demás, hasta el perro se fue.
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0: Buenos días, en las 8:36.

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8 de la mañana con 47 minutos. Buenos días. Ahí escuchaste la senda norteña fina y prohibida. Y es momento de que empieces a reportarte porque nos vamos a ir con el Cambalache. Aquí en la mera mera, la grupa 89.3. Así que empieza a reportarte, empieza a pedir tu rola. Esa rola con la cual quieres despertar en esta mañana para motivarte, para echarle ganas, ¿va? Para iniciar tu jornada del día de hoy. Así que mándame tu mensaje a través del WhatsApp. Pídeme tu rola. 2212-664780 2221-2345-99 y con gusto la mandamos. Dice Venado, buenos días, porfa, la canción de No Es Mi Culpa, por favor, gracias, pues la mandamos. Mira, la banda quiere estar prendida, quiere estar motivada, despierta, pues la mandamos con muchísimo gusto. Cuando faltan ya 12 minutos en estos momentos para las 9 de la mañana, así que empieza a reportarte, empieza a mandar tu WhatsApp, porque nos vamos con el Cambalache. Buenos días. A través de la mera mera, la grupa 89.3, en este fin de semana, en este rico domingo, donde quiera que te encuentres, escuchando la mera mera.

Ya solamente 5 minutos y nos dan las 9 de la mañana y se venado el tema de Junior H de mis llamadas. Lo mandamos con muchísimo gusto, buen día. Vámonos con mucho cambalache, repórtate, pídeme tu rola, ¿eh? A través de la mera mera, la Grupera 89.3. ¡Súbele!

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1: 9:05, 9:05, Yuridia, eres mi nada. Pero antes, vámonos con más mensajes, por supuesto. Vámonos con el cambalache. Aquí en la mera mera, la Grupera 89.3. Buenos días, hola, hola.
2: Muy buen día por ahí, amigo. Venado, acá saludotes del lado de Jerez, Zacatecas. Y saludotes ahí a Cuautlancingo, ahí para Santoro.
1: Órale.
2: Ahí para la licenciada Paloma Sandoval y toda la familia Montiel.
1: Eso es todo.
2: Escuchando a todo volumen, viejo, haciendo, descansando, pero haciendo adobes.
1: Vámonos, mira.
2: A todo volumen acá del lado de Jerez, Zacatecas, amigos, de parte de tu amigo Sandoval. Saludos y bendiciones. Yo te encargo la cancita de Ordeñando la Vaca con la banda Jerez.
1: Órale, mi buen Sandoval, hasta allá, mira, hasta Jerez. Le mandamos excelente, excelente mañana, mi buen Sandoval, con muchísimo gusto. Claro que sí, mira, anda ya desde temprano haciendo unos adobes. Mira, eso está padre, ¿no? Descansando, pero también trabajando ahí, en el día de, si es que está descansando en la chamba, pero no le hace, unas chamitas nunca están de más, así que bueno, le mandamos saludos al buen Sandoval, hasta ahí, hasta Jerez, y con muchísimo gusto, mira, para esta mañana, hasta ponemos ahí a Marquito Flores. Y la Jerez con Ordeñando la Vaca para sacudir la polilla, sacudir el cansancio el día de hoy, ¿no? El aburrimiento, para echar zapateado con muchísimo gusto. Y también mira por acá para los amigos, los artesanos que ya se andan reportando, pasando lista, toda la banda de Amozoc, los amigos de los charritos. Allá en Amozoc dice, porfa, la canción del Conjunto Oro, la de Lloré, buenísima rola, ¿eh? Muy, muy buena rola. Le mandamos saludos al buen Sergio Silva y para la familia Silva Centeno y toda la banda allá en Galaxia Bosques de Manzanilla. Dice, la canción de Una Historia Mal Contada. Órale, va que va, mi buen Sergio Silva. En un momento más lo mandamos con muchísimo gusto. Vámonos primero entonces con eso, para obviamente ponerle movimiento a la mañana. Mira nomás, que se escuche la tambora y la tarola. Vamos a echar el tamborazo. Mira nomás.
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1: Aquí en la mera mera, en la Grupera 89.3. Buenos días. ¡Súbele!

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1: 9:17, avanzamos con más mensajes, por supuesto. Buenos días, hola, hola.
2: Hola, Venadito, buenos días. Hola. ¿Me puedes complacer con la canción de Aire de Intocable? Saludos, gracias.
1: Excelente mañana, gracias, con muchísimo gusto, claro que sí. La frescura musical norteña con el tema de Aire, me parece perfecto. Por aquí de ese lado, ¿quién más anda reportando? Dice, hola Venado, buenos días, saludos para ti. Puedes poner la canción de Eddie Santiago, la de Lluvia. Saludo desde Cuetzalan, la Bella. Le mandamos saludos a los amigos de Cuetzalan. Muchas gracias, bonito domingo. Bonito domingo, y claro que sí, regresando de la pausa, me voy con esa rola de Eddie Santiago, la de Lluvia, con muchísimo gusto, ¿va? Para los amigos allá en Cuetzalan, pero primero vámonos entonces con Intocable. Y este excelente tema se llama Aire, estás en el Cambalache, repórtate, mándame tu mensaje y pídeme tu rola.

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0: Y a las 9:28, ahí escuchaste Eddie Santiago con el tema de lluvia. Por aquí a ese lado, vámonos con más mensajes. ¿Quién más anda reportando? Buenos días, hola, hola.
1: Venadito, buen día.
0: Buenos días.
1: Buen día, buen turno a todos los que andamos laborando.
0: ¿Qué onda, carnal?
1: ¿Me podrías poner la canción de Reliquia, la de Invéntame, por favor?
0: Órale.
1: Muchas gracias.
0: Por su pollo que sí, con muchísimo gusto, mi hermano. La mandamos. Y por acá, buenos días. ¿Quién más anda reportando?
2: Buenos días, Marco. Deseo que encuentres muy bien.
0: Igualmente.
2: Por favor, ¿me puedes poner la canción de Osadía? Un saludo para la familia Ramírez Pérez. Que Dios te bendiga. Gracias.
0: Excelente mañana, igualmente, bendiciones, y con muchísimo gusto, claro que sí, mandamos este excelente tema, buena colaboración, la neta, buen tema de Osadía, con muchísimo gusto. Y por acá de este lado, ¿quién se reporta? Buenos días, hola,
3: Venado, buenos días.
0: Buenos días.
3: ¿Crees que puedas poner la de Gerardo Ortiz, Tranquilito, Despacito, por favor?
0: Por supuesto que sí, mi hermano, también la mandamos en un momento más. Mientras tanto, vámonos primero en este cambalache con Reliquia. Se llama Invéntame. Buenos días, aquí en el cambalache, aquí en la mera mera. Soy el Venado, contigo hasta las 12 del mediodía. En punto de las 11 también ahí vamos a tener al son que nos toquen, lo mejor de la banda, la bachata y la salsa.

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1: Aquí también estamos listos y preparados desde temprano, como no, para el jale, para la chamba, con todo el gusto del mundo. Por aquí de ese lado, ¿quién más anda reportando? Buenos días.
2: Venadito, ponnos una movidita, a ver, vamos a lavar. Ponnos el cucu.
1: Órale, va que va. Por acá de este lado, una movida, dice Venado, soy dulce. Puedes poner la canción de El Tizón para Vero, para mis hijas de la Dinamita. Y a toda la banda de la Central de Abastos, le mandamos saludos a la banda que anda chambeando ya en la Central de Abastos. Mira, vamos a mandar la del Tizón, mi querida Ñi, también ahí de la Dinamita, ¿va? Vamos a mandar esa. Entonces, para, si ahorita vas a lavar, mira, para el chacachaca ahí, para andar lavando con movimiento ahí al ritmo de la Dinamita, para que quede bien limpio, ¿va? saludos, mi querida Ñi, para mi querida Dulce, para Berito, para sus hijas y para toda la banda ya en la Central de Abastos también. Excelente mañana. Dice por aquí, buenos días, puedes poner la canción de Cerrando Ciclos de la banda MS. Estamos escuchando desde Tehuacán. Aquí andamos echando tortillas. Bonito día. ¡Ay, qué rico! Mira nomás, una tortillita. Tortillita recién salida ahí del comal. Echa mano para esta mañana, para desayunar. No, hombre, qué chulada. Qué bonito, qué padre. Les mandamos saludos hasta Tehuacán. Excelente fin de semana, bonito domingo. Y con gusto en un momento más. Vámonos primero por aquí a este lado con el tema a cargo de la Sonora Dinamita, ahí para que mi querida Ñi le eche ritmo a la lavada y para que la banda ya la Central de Abastos siga laborando en sintonía de la mera mera. Las 9:42, continuamos con más Cambalache. Ahorita regreso con más mensajes.

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1: Avanzamos, avanzamos, solamente 10 minutos y ya a las 10 de la mañana. ¿Quién más anda reportando? Buenos días. Hola, hola.
2: Bienvenido, buenos días. Pues un placer con la canción Fuiste Mala de los Cumbia Kings. Aquí saludando desde Tlaxcala y toda la bella. Buen día.
1: Órale, perfecto, muy bien. Para la banda de Tlaxcala, excelente mañana. Y por acá, hola.
3: ¿Qué huele, qué huele, qué huele, qué huele, qué huele, qué huele, qué huele, qué huele, qué huele, mi venado, mi venado, mi venado?
1: ¿Qué onda?
3: Aquí apenas nos estamos levantando aquí en la panadería Chapultepec, Javier. Y vivo, estamos aquí trabajando todavía.
1: ¿Están trabajando o se están levantando?
3: Hermosas, preciosas que están, que ya se están levantando, ya. Ya se van a hacer.
1: ¿A dónde, a dónde?
3: Están preparando, no sé, se van a pasear, ¿no? A todos los que escuchan, a mera, mera, la primera.
1: Órale.
3: Ay, mi venado. Por ahí ve el volcán que está haciendo, que si está durmiendo, está despierto.
1: Ahorita le preguntamos a don Goyo qué hace.
3: Tu amigo Peri está cuidando al volcán, ¿qué hace en la noche? Por ahí chécalo, a ver qué está haciendo mi venado. Mi venado.
1: Ahorita le mandamos mensaje al Peri a ver cómo se encuentra Don Goyo. Ahorita vemos si anda Don Goyo ahí echando fumarola o está tranquilito, está dormido. Pero está dormido, así déjalo, que esté ahí durmiendo. En un momento más, hoy para la banda panadera, los panaderos locos allá de Chapultepec, en esta mañana que andan. No, ya no supe si andan trabajando o se están levantando, ya no le entendí, si todavía siguen laborando o ya se fueron a dormir y apenas se van levantando, no sé, pero bueno, les mando saludos ahí a la banda panadera de Chapultepec, excelente mañana. Dice por aquí, buenos días, puedes poner la canción De Verdad Que Duele, saludos, gracias, claro que sí, con muchísimo gusto, lo mandamos en un momento más. Ya son las 9:51, aquí en la mera mera, la grupa 89.3, avanzamos, dice, pon la canción de los Te Me Duermes, la de Mi Vida Eres Tú. Vámonos, en punto de las 11 de la mañana, vamos a tener al son que nos toquen, lo mejor de la banda, lo mejor de la bachata y de la salsa, aquí en la mera mera, la grupa 89.3.

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0: 10 de la mañana con 16 minutos a través de la mera mera, la Grupera 89.3, Patrulla 81, desvelado. En breve vamos a hacer una pausa informativa, pero continuamos con más aquí en la mera mera, la Grupera 89.3. Buenos días.
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Las 10 de la mañana con 42 minutos. Ahí escuchaste Limonera de Cariño. Y por aquí de ese lado, vámonos con el mensaje. Dice Venado, buenos días. Mándale saludo para el profe Iván de la Trinidad Tecali, de parte de su admiradora secreta. Y porfa, la canción de Brindis, la de Por Muchas Razones Te Quiero. Ándale, mira nomás. Cuando faltan en estos momentos 17 minutos para que nos den ya las 11 de la mañana, a través de la Mera Mera, la Grupera 89.3. Le mandamos saludos para todos los amigos allá en Tecali. Excelente, excelente domingo. Bonita mañana, muchas gracias por reportarse con muchísimo gusto. Claro que sí, mira, aquí está Brindis, el grupo que le canta el amor. A través de la Mera Mera, la Grupera 89.3. El Venado, te sigo acompañando hasta el mediodía.

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Ya son las 11 de la mañana con 4 minutos. Continuamos con más aquí en la Mera Mera, en la Grupera 89.3. Exactamente. Nos vamos con Alzone, que nos toquen lo mejor de la banda, la bachata y la salsa. Así que repórtate a través del WhatsApp. Mándame tu mensaje, pídeme tu bachata, la rola de banda o de salsa que quieres escuchar en estos minutos aquí en la Mera Mera, en la Grupera 89.3. A través del WhatsApp 2212-664780. 22-21-23-45-99. Vámonos. 11 de la mañana con 5 minutos. Avanzamos, mientras tanto llega el recodo. Se llama Te Quiero a Morir, aquí en la Mera Mera, la Grupera 89.3. Soy el Venado, buenos días. Así que mándame tu mensaje.

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5: Muy buenos días desde las lindas playas de Puerto Vallarta. Estamos apreciando el amanecer y bueno, ya nos hacía falta unas merecidas vacaciones, así que estaremos aquí un par de días más y después estaremos regresando a lo nuestro, terminar y hacer y preparar y vender la semita poblana. Así que nos estamos viendo en unos días. Saludos.
4: Y les invitamos para que consulten nuestra multiplataforma Red Ciudadana. Nos pueden ver y nos pueden escuchar a través de Facebook, de X, de YouTube y como nos buscan en arroba la red 5 radio. Nos escuchan a través del 1120 AM y nos pueden leer en redciudadana.mx y ahí mandar también sus reportes al 2222-382990.
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1: Estamos de regreso en esta transmisión especial de Cinco Radio. Les saludo, soy Raúl Méndez Macías. Y en estos momentos la presidenta de México, la presidenta Claudia Sheinbaum y el gobernador del estado, junto con la secretaria de Ambiente, Alicia Bárcena, y la secretaria de Cultura, Columba Jazmín López, están encabezando esta jornada nacional de reforestación en el Parque Iztapopo. En este momento la presidenta está tomando el juramento a los defensores del medio ambiente. Vamos a escuchar lo que está comentando.
2: Y compromiso en favor de las presentes y futuras generaciones.
3: ¡Sí, protesto!
2: Si así lo hacen, que la nación y el pueblo de México se lo reconozcan. Y si no, que el pueblo de México se los demande. Muchas felicidades.
4: En este momento presenciaremos una demostración con drones industriales para la siembra de árboles.
1: Pues como escuchábamos, en este momento se hará una demostración con el uso de drones adaptados. Estos drones fueron adaptados por el propio CONALEP para la utilización y dispersión de semillas. Esta fue encargada de prestar el juramento y de defensores del medio ambiente. Participarán más de 235,000 voluntarios con apoyo de programas como Sembrando Vida y Jóvenes Construyendo el Futuro. Esta jornada también reúne 1.7 millones de semillas que serán plantadas en diversas regiones del país. 6.6 millones de plantas arbóreas, le comentaba, arbustivas y herbáceas, y en este momento se hace ya la ceremonia con drones de gran tamaño. No son los drones comunes o civiles por los cuales estamos acostumbrados, son drones de gran tamaño. En estos momentos, allá en el cielo del Iztapopo, están tres drones que se están desplazando en diversas áreas de difícil acceso. El primero va descendiendo, el segundo va siguiendo la misma ruta, y ya veo que son cuatro drones hasta este momento, de acuerdo a la transmisión. Y estos drones permitirán precisamente dispersar los elementos muy importantes. Se le da atención prioritaria, decíamos, a los parques como el Iztapopo, la Malinche, el Pico de Orizaba. El arranque, lo decíamos, está en estos momentos en las faldas del Popocatépetl, en San Nicolás de los Ranchos, un momento también muy importante con esta colocación. Las 32 entidades del país, 621 municipios, los que participan en esta transmisión. Estas condiciones del dron corresponden en este sitio, de acuerdo a los expertos, las condiciones están controladas, hay diversos parámetros que ya se han definido para este tipo de demostración. De hecho, aunque en la transmisión pudiera parecer que estos drones están manteniendo todos los protocolos de seguridad para evitar una colisión entre ellos, y este ejercicio lo que plantea es el uso de la tecnología, especialmente que se adapte a las condiciones del territorio en el que se va a aplicar. El país tiene muchas regiones diferentes, distantes, pero la tecnología se adapta especialmente a zonas de difícil acceso, como lo estaban demostrando. Lo que harán estos drones, lograrán ya el descenso una vez que dispersaron el material, y también un protocolo muy interesante de estos cuatro drones, decíamos, de gran tamaño, para que logren el descenso. Lo que se conoce como el aterrizaje es un protocolo controlado, es una demostración muy importante de la inversión también que se está haciendo en materia tecnológica para que facilite precisamente la dispersión. Anteriormente, los gobernadores de Guerrero, de Durango, de Quintana Roo, de Nuevo León, de Querétaro y otras entidades participaron anunciando los avances de este programa y cómo están ayudando a la reforestación de todas sus localidades. Continúan precisamente los drones en este momento en la distribución y lo harán de manera controlada. Primero uno, son cuatro drones los que están realizando en este momento el operativo. Y lo invitamos a que usted participe con nosotros y que nos escriba al 22 22 38 29 90 para conocer también parte de su opinión, también a través de las redes sociales. Recuerde que estamos en Facebook, X y YouTube. Le recordamos al auditorio que se está uniendo a esta transmisión. Estamos en vivo con la presidenta Claudia Sheinbaum y el gobernador Alejandro Armenta, así como diversas autoridades federales desde el Parque Iztapopo. Ahí se está realizando el inicio de esta jornada, este domingo 9 de agosto, la Jornada Nacional de Reforestación desde el Parque Nacional Iztapopo en Puebla. Puebla encabeza precisamente esta jornada. Vamos a escuchar a continuación el mensaje de la presidenta Claudia Sheinbaum de esta jornada. Regresamos los micrófonos.
2: Buenos días. Buenos días a todas, a todos. Saludo con mucho gusto a la comunidad de Santiago Xalitzintla, a todas y todos los presentes. Saludo también con muchísimo gusto a Alejandro Armenta, gobernador del estado de Puebla. Saludo hasta todas las entidades de la República, a todos los gobernadores, gobernadoras, a la jefa de gobierno, que el día de hoy se suman unidos a esta Jornada Nacional de Reforestación. Saludo también con mucho respeto y reconocimiento al general Trevilla, secretario de la Defensa Nacional, al secretario de Marina, Raimundo Pedro Morales Ángeles, y a todas y todos los elementos del Ejército, de la Marina y de la Guardia Nacional que están aquí presentes. Un aplauso para ellos, que no solamente nos cuidan, nos ayudan, nos apoyan en momentos difíciles, sino que siempre han estado sumados a esta jornada de reforestación. Ustedes saben que hace 8 años, en su momento, el presidente López Obrador hizo un programa llamado Sembrando Vida. Son más de 400,000 sembradores y sembradoras en distintos lugares del país que en 8 años han reforestado más de 1,500 millones de árboles frutales, maderables, y además han conservado su territorio. Producen maíz, producen fruta, cacao, y les ha permitido también bienestar para sus familias. El inicio de este programa estuvo apoyado también por las Fuerzas Armadas, con viveros que cultivaron árboles para poder hacer esta gran jornada permanente de reforestación y cuidado del medio ambiente en nuestro país. Ahora ya hay viveros en distintos lugares del país que recuperan las semillas y que siembran todos los años más y más árboles para el sustento de sus familias y para conservar el medio ambiente y restaurar los territorios. Este programa tiene una base. Dice un científico muy reconocido, dedicado a la ecología, Víctor Manuel Toledo, que las zonas más conservadas del territorio en nuestro país son las zonas que ocupan las comunidades, los pueblos, los territorios de los pueblos indígenas. Es ahí en donde se mostró históricamente, por cientos de años, por miles de años, la conservación de la naturaleza. Se reconoció que no podía haber desarrollo, le llamamos hoy, sin el cuidado del medio ambiente y de los recursos naturales. Sembrando Vida tiene esa visión, reconocer a los pueblos indígenas, ahí donde se ha conservado el territorio y donde distintos esquemas han evitado o han propagado incendios o deforestación, ahí mismo dar sustento a las comunidades para seguir conservando el territorio. Por eso, no es casualidad que el día de hoy sea el Día Internacional de los Pueblos Indígenas y el día de hoy sea la Jornada Nacional de Reforestación. Ya lo comentaron, se suman a esta jornada los más de 400,000 sembradores y sembradoras, se suman las Fuerzas Armadas, nuestro Ejército, Guardia Nacional, Marina, se suman muchos miles de ciudadanas y ciudadanos, igual todos los gobernadores, gobernadoras, la jefa de gobierno, porque esta no solo es tarea de los pueblos indígenas, es tarea de todas y de todos conservar nuestro territorio, reforestar. Decía Martí que aquel que sembrara un árbol cambiaba la historia y se cambiaba a sí mismo. Y así es, por eso hoy invitamos a todas y a todos los mexicanos a sumarse a esta gran jornada de reforestación. Y que el segundo domingo de agosto lo decretemos como la Jornada Nacional de Reforestación todos los años, para que reforestemos desde el norte hasta el sur, desde el este hasta el oeste, desde los desiertos hasta la selva. Ahora, hablando de Día Internacional de los Pueblos Indígenas, resulta que estamos en el llamado Paso de Cortés. Fue por aquí que Hernán Cortés, después de la masacre de Cholula, pasó hacia Tenochtitlan. Y este día les propongo que dejemos de llamar Paso de Cortés a este territorio. Porque por aquí pasaron los pueblos mucho antes. Así que el día de hoy, Día Internacional de los Pueblos Indígenas, llamemos a este paso el Paso de los Pueblos Indígenas. ¡Que viva Puebla! ¡Que vivan todos los estados de la República y la Ciudad de México! ¡Que viva la reforestación! ¡Viva! ¡Que vivan los pueblos indígenas! ¡Viva! ¡Que viva México! ¡Viva! ¡Que viva México! ¡Viva! ¡Que viva México!
1: ¡Viva! Estamos ya, por supuesto, escuchando el mensaje de la presidenta. De la presidenta Claudia Sheinbaum, quien, entre otras cosas, usted ya lo escuchó, propuso cambiar el nombre al territorio Paso de Cortés por el de Espacios Indígenas. Una propuesta de la propia presidenta en lo que es el Día Internacional de los Pueblos Indígenas. La presidenta pidió reconocer a las zonas y a los pueblos indígenas porque advirtió que incluso las zonas más conservadas del país, las que tienen un mejor proceso de vida natural, son precisamente los territorios indígenas. Señaló la presidenta que no hay desarrollo sin el cuidado de los recursos naturales. Y al reconocer a los pueblos indígenas, pues destacó que es tarea de todos conservar el territorio. Además, advirtió que hace ocho años se creó el programa Sembrando Vida con más de 400,000 sembradores y que se lograron sembrar 1,500 millones de árboles. Vamos a hacer una pausa. Estamos enlazados con todas las estaciones de 5 Radio Comunicación Efectiva y también nos puede encontrar en la multiplataforma de X, Facebook y YouTube, todos enlazados con Red Ciudadana 1120 de AM. Quiero agradecer, por supuesto, a todos los responsables de esta transmisión. En primera instancia, Paola Paraguirre, allá en la cabina de Red Ciudadana 1120, a Isaac Vidal en la transmisión de las redes sociales y en la coordinación de Red Ciudadana a Girard Aguilar. En la producción, Iván Hernández. Soy Raúl Méndez Macías. Muchas gracias por su atención. Quédese con nosotros. 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Adelante, estudio.

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5: Las 11:54 a.m. Regresamos a la programación de La Mera Mera, la Grupera 89.3. Yo soy Marco El Venado. Nos escuchamos en punto de las 6 de la tarde. Te vas a quedar con mi buen Oscar Guardón de la Perica. Te vas a estar acompañando aquí en La Mera Mera, la Grupera 89.3.

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1: Amigos, bienvenidos a esto que es el resumen de las meras meras, el conteo más importante del regional mexicano, los más chipotles de la música. Aquí te lo cuento, soy Silvia Nava la Traviesa, y es que hay cambios, hay nuevos integrantes y hay notas picantes. Hay chismecito coqueto. ¿Qué onda con Karim León? ¿Qué onda con la Casa de los Famosos? Así que no te despegues porque aquí te cuento todo el rollo, ¿vale? Así que arrancamos, y es que la posición número 5 está la arrolladora con Si las miradas mataran a través de La Grupera 89.3, que esta semana baja dos posiciones y parece que ahora sí ya está en la cuerda floja de este conteo. Posición número 5.
0: 5.

Los dos carnales se mantienen en la misma posición que la semana pasada. No hay cambios para ellos. A la vez está bien, a la vez está mal. Parece que les va a costar un poquito de trabajo subir, pero mientras tanto se quedan en la hamaca de la misma posición. Los dos carnales con De Todas y De Nadie en el número 4. 4.

0: propuesta grupera de la semana es la camelada de Germán Montero. Germán Montero, cambiando un poco el ritmo, parece que le está funcionando. Vamos a ver si regresa con todo el punch. Así que esta semana puedes ya pedir la canción de la camelada de Germán Montero en la propuesta grupera de la semana.
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posición número 3 se encuentra Lenin Ramírez con Polvo Rosita. Esta canción que ya se empieza a colocar dentro de los primeros lugares. Entra con todo, entra poderoso. ¿Y será que se queda en esa posición? ¿Va a subir o va a bajar? Bueno, ya lo veremos con el tiempo. Así que vámonos. Posición número 3, Lenin Ramírez. 3.

Grupo Firme intentó subir a la primera posición esta semana, pero no le fue suficiente, no le bastó, y es que esta semana se queda nuevamente con el número 2. Y bueno, es que tiene rival complicado en el número 1, y eso tiene la explicación del por qué le está costando subir al número 1, pero en una de esas se pone las pilas, empieza a tener velocidad y consigue la corona. Mientras tanto, en el número 2, al final del día, Grupo Firme. 2.

0: Llegó el momento de las notas picantes. Vámonos con el chismecito. ¿De qué se trata? Aquí te cuento.
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2: Chivita, muchísimas gracias. Híjole, están muy buenas las notas meras meras. Fíjense nada más. Revelan a los nominados de la segunda semana de la Casa de los Famosos México 2026. La competencia dentro de la Casa de los Famosos México 2026 entró en una nueva etapa con la segunda gala de nominación, donde 5 habitantes quedaron en riesgo de convertirse en el próximo eliminado del reality. Después de varios días de convivencia, las estrategias, alianzas y diferencias entre los participantes comenzaron a influir en las votaciones. La tensión dentro de la casa aumentó tras la salida de Mariana Ochoa, primera eliminada de los habitantes, y que han protagonizado distintos desacuerdos relacionados con la limpieza, la distribución de habitaciones, la prueba por el presupuesto y otros conflictos de convivencia que marcaron el rumbo de las nominaciones. Los participantes que quedaron nominados durante la segunda semana son Memo Schutz, Jimena Herrera, Ernesto La Guardia, Gemma Garoa y Masad Altamimi, quienes ahora dependerán del apoyo del público para permanecer en la competencia una semana más. A partir de este momento, la audiencia ya puede emitir su voto para salvar a su participante favorito a través del sitio oficial de la Casa de los Famosos México. El habitante con menor respaldo del público será el próximo eliminado durante la gala del domingo, mientras que el resto continuará con la lucha por conquistar el reality. ¿Cómo ven? Fíjense que Karim León celebra su cumpleaños con una exclusiva fiesta llena de música y sorpresas. Una exclusiva fiesta privada en Hermosillo, Sonora, reunió a familiares, amigos e invitados especiales para celebrar el cumpleaños de Karim León. Aunque el evento se realizó de manera reservada, imágenes y videos comenzaron a circular en redes sociales mostrando parte del ambiente que se vivió durante la celebración. La velada estuvo amenizada por agrupaciones como Honorables, Alegres de la Sierra, Nivel C, La Casta y Banda Verde Limón. Además, los asistentes disfrutaron de tacos, botanas, bebidas mientras celebraban al intérprete de primera cita. Uno de los momentos más emotivos llegó cuando familiares y amigos le cantaron las mañanitas a Karim León, cerrando una noche llena de música, convivencia y festejo. Por supuesto, ya lo sabes, esto es el conteo de las meras meras de la grupera.
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0: Y cuando te decíamos que la tenía complicada el Grupo Firme, la posición número 2 es que Yuridia nuevamente se queda con la corona, es la reina del regional mexicano esta semana por segunda semana consecutiva. Eres mi nada, la canción más pedida en la Grupera 89.3.
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0: es así como llegamos al final de Las Meras Meras. Muchísimas gracias. No te pierdas el conteo más importante al regional mexicano los sábados a las 2 de la tarde en vivo. Este resumen los domingos a las 12 del mediodía. Los espacios en redes sociales para votar, igual que en los espacios de complacencia. Soy Silvia Nava la Traviesa. Gracias. Este fue el resumen de Las Meras Meras.
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0: rola del Edwin Luna, La Tracalosa antes de tiempo. Me encanta, me encanta. Es bien dramático, es bien dramático. Son esas rolas, esas y las de Cuisillos, son bien dramas. Y están buenas, están buenas. Vamos a 29. Fíjate, chula, ¿qué onda? ¿Cómo andamos? Nosotros de maravilla, por supuesto, encantados de acompañarte en esta tarde sensacional, en esta tarde meramera, con todo el Peri Power y con todo el ambiente, pero solamente aquí a través del 89.3, y la vamos a pasar genial, la vamos a pasar maravilloso. ¿Por qué? Porque tenemos en este fin de semana Cambalache, tenemos Norte Chulas y el ambiente meramero.
1: ¡Toma la baila, mi
0: chulada, hombre!
1: ¡Toma la baila!
0: Una chuletita aquí solamente en el 89.3, el WhatsApp 22-21-23-45-99-22-12-66-46-87-80 y directamente en cabina 222-273-3300 con todo el Peri Power de aquí hasta las 6. Te voy a

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0: 8:38, los rojos de tapa, amiga Gera, solamente que a través de la grupera La Mera Mera en esta tarde sensacional, en esta tarde Mera Mera, solamente que a través de la primera. Bueno.
1: Bueno.
0: ¿Quién habla?
2: Sergio.
1: Hola, mi amor.
0: No soy la peli.
2: Oye, te llamo para decirte que no voy a poder ir a la cena de tu cumpleaños.
0: Ahora, si estás hasta enero.
2: Que acaba de llegar una amiga de Puebla.
0: ¿Otra vez?
2: Va a salir con unas amigas.
0: ¿En serio?
1: Pero
0: es domingo.
1: Dijiste que vendrías.
2: Sí, pero no puedo.
0: ¡Ahí está, ladrón!
3: Tú me quieres lastimar.
0: Saludos a la familia Llanos Reyes. ¡Hola, hombre!

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0: qué cosa más chula. Una con 5 minutos, solamente que a través de la grupera La Mera Mera. No, hombre. Solamente aquí a través de la primera La Mera Mera en esta tarde sensacional. Tarde chulada, Que tenemos cabalache, tenemos pura chuletita. Solamente aquí a través del 89.3, el WhatsApp 22 21 23 45 99 22 12 66 47 80.
1: ¿Qué tal, Peripaguero? ¿Qué onda, padre? Pues poner la de mi mayor anhelo, parale, porfa.
0: Órale.
1: El peluche.
0: Mi peluche, te mando un abrazo, carnal, que estés de maravilla.
1: Dominguito alegre.
0: Puro dominguito alegre, mi hermano, con mucho gusto, para que la tenemos, la apartamos y la mandamos, la MS, en esta tarde sensacional, tarde rica de domingo, solamente aquí a través de la primera La Mera Mera.
2: Buenas tardes, mi Peri, excelente.
0: ¿Qué onda, güero?
2: Dominguito.
0: Güero.
2: Aquí andamos, escúchate.
0: Chulada, mi hermano,
2: hombre. Ojalá pudieras ponerte al flaco. ¿Cuál? Luis Ángel, el flaco, con el que te amó.
0: El que te amó.
2: Por favor.
0: Sale, mi hermano, con mucho gusto, para acá la tenemos, rápidamente la apartamos, la mandamos ahorita, en este domingo, fin de semana sensacional, aquí a través de la primera La Mera Mera.
3: ¿Qué pasa, Peri? ¿Qué pasa,
0: brother?
3: Por favor, ponte la de la manzanita, diga, para Luluchi.
0: Para Luluchi.
3: Fite.
0: ¿Dónde va?
3: Es aquí en la dulería. Los güeros, a todos los clientes aquí presentes, toda la raza panadera también que nos escucha en la madrugada.
0: También ya, El güero, te mando un abrazo.
3: También un saludo a mi hijo Mateo,
0: ¿sí?
3: Al Eru,
0: ¿sí?
3: Al patrón René.
0: Sí, mi hermano.
3: Y a todos los que nos escuchan.
0: Gracias. Perfecto. Perica. Chulada, mi hermano, con mucho gusto, por acá lo mandamos.
3: La manzanita, poca.
0: La tenemos, la apartamos y la mandamos, mi güero. Te mando un abrazo, excelente domingo. Y a toda la banda que anda aquí con nosotros, acompañándonos, solamente aquí a través de la grupera La Mera Mera. Qué chulada y pura chuletita que tenemos, solamente aquí a través del 89.3, aquí a través de la primera. Ahí está la MS, mi mayor anhelo.

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0: Mi Peri, buenas tardes. Dice Johnny, se empachó los tacos. Echate corazones, ser el perfecto, hombre. Un abrazo muy especial para Didi, mi estimado Mikey. Un abrazo, hombre, Rolota. Corazón estéril, déjame checar dónde anda por acá el Jody Farías. Lo tengo, lo apartamos, lo mandamos con mucho gusto, solamente aquí a través de la primera, la mera, mera, nombre chulada. Dice por acá de volada.
1: Buenas tardes.
0: ¿Qué onda, compadre?
1: Peri.
0: ¿Qué onda, mi hermano?
1: Por favor, sí. Me complaces con la canción.
0: ¿Qué ponemos?
1: Mírenla de Bronco.
0: De Bronco.
1: Para saludar a mi esposa Paulina.
0: Va que va, mi hermano.
1: De parte de Juan Francisco de Ciudad Guzmán, Jalisco.
0: De Ciudad
1: Guzmán. Otro saludo también para ti.
0: Gracias, mi hermano.
1: Para los panaderos.
0: Sí.
1: Para los perros del mal.
0: Sí, mi hermano.
1: Para Miguelón de Montevideo, California.
0: Va que va.
1: Y para todos los redescuchas.
0: Pura chulada, ¿eh?
1: Muchas gracias. Que Dios te cuide y te bendiga.
0: Igualmente, carnal.
1: Que pase un feliz domingo.
0: Un abrazo, mi hermano. Hasta Ciudad Guzmán, Jalisco. Un abrazo muy especial. Con mucho gusto. ¿Para qué te la mandamos, compadre? Qué chulada.
2: Peri. Buenas tardes. Aquí los saludos para todos los conductores de plataforma que andamos moviendo a la ciudad.
0: Eso es todo.
2: Te vas con placer con la canción de gritaría de los socios del ritmo Yali Teles.
0: Órale, gracias, mi hermano. Saluditos. Ya está por acá ubicada. La tenemos, la apartamos, la mandamos con mucho gusto, por supuesto. Buen fit, ¿eh? Buena rola. La tenemos aquí a través de la primera 89.3. Que hoy en la madrugada tenemos Peri Power. Hoy en la madrugada arrancamos semana. Y arrancamos, ya lo sabes, que al rato con Cambalache. Al 2x1, al rato en madrugada. Va que va, mi gente chula. Mientras tanto, por supuesto, en este domingo sensacional, en este domingo mero mero.

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21: Ay, Cambalache, qué chulada, hombre. Por supuesto, solamente aquí a través del 89.3, aquí a través de La Grupera. La vena, vena, hombre. Una chuletita solamente aquí a través de La Grupera, la mera mera, solamente aquí a través de la primera, dice por acá de volada.
22: Buenas tardes,
21: ¿qué onda, compadre?
22: Manuel.
21: Sí.
22: De Walmart, de San Manuel.
21: El de toda la vida. Órale.
22: Duro, duro, duro.
21: Sabroso, hombre, como debe de ser.
22: Parte de Convenir Trujillo.
21: Un abrazo, carnal, con mucho gusto por acá, los saludamos y te acompañamos, hombre, qué chulada.
23: Hola, hola, Peri.
21: ¿Qué onda, brother? Muy buenas.
23: Domingo para ti, para todos los que nos escuchan.
21: Pura chulada, hombre.
23: Hoy simplemente quiero mandar una felicitación a mi esposa.
21: Sí.
23: Y bueno, pues como familia estoy muy feliz. Porque nos acabamos de comprar un carrito.
21: ¡Ah, qué buena onda!
23: Entonces, pues solo quiero que sepa que...
21: ¡Qué buena onda, mi hermano! ¡Felicidades!
23: Estoy feliz por ella y que vamos por más.
21: ¡Hombre!
23: Y aquí te estamos escuchando.
21: ¡Qué chulada, mi hermano!
23: Lucerito Alvarado.
21: ¡Te amo! ¡Al Lucerito Alvarado, compadre! ¡Con mucho cariño! ¡Hombre! ¡Hombre! ¡Dice! ¡Cántala, Chubaca! ¡Cántala! Hombre, mi hermano, doble felicitación, porque la verdad yo sé que lo difícil que es un esfuerzo de comprarse un auto nuevo, un auto usado, es tuyo, compadre, es sinónimo de tu esfuerzo, es sinónimo, por supuesto, de que vas avanzando, y hay que seguirle dando, mi hermano, hay que seguirle dando, y principalmente por ti y por la familia, compadre, así que felicidades, y también para tu esposa, compadre, con mucho cariño, mi hermano, ¿vale? Chulada, hombre, chulada.
22: Dice Marca.
21: ¿Qué onda, compadre?
22: Buenas tardes.
21: Muy buenas tardes, mi hermano. Gracias.
22: Que estás aquí con la gente que todavía trabajamos los domingos.
21: Sí, movemos al país.
22: A ti que nos acompañes.
21: Gracias, compadre. Movemos al país.
22: A ver si se pudiera, que me pusieras la de ¿Dónde estarás? De mi banda El Mexicano.
21: ¿Dónde estarás?
22: Una rolita que esperamos que nos salga toda la gente trabajadora el domingo.
21: Sí, mi hermano.
22: Incluyéndote a ti, mi buen Peripower.
21: Gracias, carnalito. Un abrazo, mi hermano. Gracias, compadre. Igualmente, brother, muchísimas gracias. A ver, déjame checar dónde estarás. ¿Dónde estarás de mi banda El Mexicano? La voy a buscar por acá, mi hermano, la tengo. ¿Dónde estarás de mi banda El Mexicano? Dame 3 segundos, compadre. 1, 2, la encontramos, la apartamos, la mandamos ahorita, mi hermano. Con mucho cariño, por supuesto, solamente que a través del 89.3 en esta tarde, mera chulada, ¿eh?
1: Muy buenas por acá. Tardes.
21: ¿Qué onda, brother?
1: Mejor amigo, Oscar, el buen Guarneros, Pancho. La perica del Peripower.
21: ¿Qué onda, Pancho? ¿Qué pasa, Pancho?
1: Me pones una canción de Jorge Domínguez y su grupo Superclass, Romeo y Julieta.
21: Ok.
1: Atentamente, tu mejor amigo Pancho, y saludos a Chubaca y la Caracola Mágica.
21: Ya estás, carnal.
1: La Lupera 89.3, la mera, la primera.
21: Saludo muy especial para ti, mi hermano, que estés de maravilla, con mucho gusto por acá te saludamos, mi estimado Pancho, en esta tarde sensacional, solamente aquí a través de la primera 89.3, solamente aquí a través de la grupera La Mera Mera. Dice por acá de volada. Hola, Peri, te encargo la de las flores de frontera, por favor. Mi estimada Lucy, ¿qué onda, Lucy? Dame chance por acá, la ubico, ¿dónde anda? La encontramos, la apartamos, la mandamos con mucho cariño en esta tarde sensacional en la primera 89.3, dándole sabroso, dándole con todo el peripower, con todo el ambiente, mero. Y ahí está mi banda, El Mexicano. ¿Dónde está?

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0: 32 minutos, 1:52, solamente aquí a través de la primera, la mera. Qué chulada, hombre, solamente aquí a través de la primera tenemos Burro Cambalache, dice por aquí de volada.
1: ¿Dónde?
0: ¿Qué onda?
1: ¿Dónde está Angie? La banda?
0: Acá anda la banda.
1: Aquí estamos, mi perichula.
0: Chulada, hombre.
1: Al lavadero.
0: Órale, ¿y ese milagro?
1: Yo no sé por qué no vivimos en las épocas de Adán y Eva. No hacemos tanta garra para lavar.
0: Yo creo que sí.
1: Bendiciones, corazón.
0: Ya hay sol, hay sol.
1: Angie, salud para la abuelita Aguilera.
0: Vale.
1: La Dulce Benito.
0: Sí.
1: Mi querida Miguelina ahí en el mercado y San Diego.
0: Sí.
1: Para ti, para la abuela Moles de la Caracola, a ver si me puedes complacer.
0: ¿Cuál ponemos?
1: La de Pancho Barraza, pero la recuerdo.
0: Órale.
1: Bendiciones hasta el cielo, ya sabes.
0: Igualmente, saludo muy especial para ti, con mucho gusto por acá, la buscamos, la apartamos y la mandamos al buen Pancho Barraza, que a través de la grupera La Mera Mera, qué chulada, dice por acá de boleto.
2: Peri, ¿qué onda? Buenas tardes.
0: ¿Qué hay, mi hermano? Dominguito. Igualmente, mi hermano, gracias.
2: Y saludando a toda la raza trabajadora.
0: Pura banda Mera Mera.
2: Rolita,
0: ¿qué ponemos?
2: La del troquero y la muerta.
0: Ah,
2: por favor,
0: sí, hombre.
2: Escucharla.
0: Buenísima la rola.
2: Power.
0: Un abrazo muy especial para ti, mi hermano, con mucho gusto por acá. Y hablando de la muerta, no se pierdan, por supuesto, las crónicas que están buenísimas aquí en la grupera 89.3, el miércoles, el jueves, el viernes, hombre, arrancamos los miércoles con las crónicas, pero nomás les digo, miércoles ya no voy a estar, ya no voy a andar porque voy a andar de vacaciones, pero vamos a tener crónicas tanto en el canal de crónicas con Oscar Guarneros como en el del TikTok, que la neta los en vivo han estado bien fuertes. Ahorita os voy a platicar algo que nos ha pasado y que lo hemos visto a lo largo de todos estos días, ¿vale? Alex, va ahorita el platico.
3: ¿Qué onda, Peri? Saludos.
0: ¿Qué onda, brother?
3: Quiero mandar una felicitación muy en especial,
0: sí,
3: hoy.
0: A ver, dime.
3: Para mi tía.
0: Órale.
3: Para mi hermana.
0: Sí.
3: Y mi sobrina, que
0: sí,
3: hoy están cumpliendo años.
0: ¿En serio?
3: Para las tres margaritas.
0: ¿Las tres?
3: Sí. Ahí está el saludo cordial.
0: ¿Cómo
3: y
0: crees?
3: Y ponte el tema de los Jiménez.
0: Órale.
3: El tema de Margarita.
0: De saludo. Margarita. Mira, con los Jiménez no la tengo, carnal, hombre. Margarita, creo que la tengo con... Tengo una que es con Bobby Pulido. Y una con Joan Sebastián. El Bobby Pulido está muy buena. Te pongo el Bobby Pulido, compadre. Tú tienes mi hermano. Y ahí está, hombre, para las cumpleañeras, compadre.
4: Venimos todos con gusto y placer a felicitarte.
0: No, hombre, qué chulada, una con 55, solamente que atravesó la grupera La Mera Mera. ¡Al hambre! Una 55 con todo el peripower que andamos dándole sabroso, solamente que a través del 89.3. También con Bobby Pulido, eso es todo, carnal, hombre. Entonces, apartamos al buen Bobby Pulido aquí a través del 89.3. Y antes con irme con música, les recuerdo que pueden ubicar el canal Crónicas con Oscar Guarneros en YouTube. Lo pueden ubicar también directamente en TikTok. Está muy bueno todo el material que estamos subiendo, pero a lo largo de las madrugadas que hemos tenido, y lo hicimos el en vivo este próximo, bueno, pero el próximo, lo hicimos el pasado jueves hicimos un ejercicio. Nos dimos cuenta de andar vigilando a Don Goyo, porque aquí en la madrugada, si no eres muy afín a las madrugadas, híjole, monitoreamos el Popocatépetl, lo ponemos desde diferentes cámaras que se encuentran abiertas completamente al público, y la otra que también hacemos uso del SASMEX, que es un monitor del territorio mexicano, donde se encuentran principalmente eso, monitoreando, se encuentran dispositivos que andan checando si de pronto sucede, ya nos pasó, sucede un movimiento telúrico, es decir, que tiembla, va que va. Entonces ya nos tocó, estando en vivo, dos veces que nos mandó la alerta, llegó y tú, pero todo tranquilo, ¿no? Y lo curioso es, de este monitoreo constante que hacemos también del Popocatépetl, nos dimos cuenta, aparte de las exhalaciones que llega a tener el coloso, de que a partir de las 4 de la mañana empieza a haber una actividad curiosa en el volcán. ¿Qué es esta actividad? Empezamos a ver que de manera muy recurrente caen estrellas fugaces, meteoritos y lo normal. Vemos en esas cámaras que tienen un sistema de infrarrojo para ver en la madrugada, para ver en la noche, este sistema que hace que veamos estos puntos, vemos cómo van cayendo ciertas estelas y de pronto explotan. Están cayendo meteoritos, esto es lo importante. Pero lo más importante es, cuando de pronto nos damos cuenta que hay luces, porque nosotros la vemos así como luces, lucecitas que suben de lo que viene siendo el cráter del volcán. Material incandescente, podría ser. De pronto se pierde la vista en la pantalla y ya no se ve más. Pero en las laderas, alrededor del cono volcánico, en las laderas del volcán, empiezan a subir. Y lo curioso es que también hay unos meteoritos que van cayendo en perpendicular, van cayendo y de pronto llegan a un punto y se van de forma horizontal. Los que llegan a subir también llegan a un punto y se van de forma horizontal. Hay algunos que se pierden en el horizonte y se van. Eso es lo curioso. Y la actividad comienza hasta pasada las 5 de la mañana, que empieza a clarear y que se empieza a ver el cielo ya azulito. Hasta ahí termina. O hasta ahí la terminamos de ver. Y esto yo creo que el sistema de las cámaras, del sistema infrarrojo, ahí termina y acaba y empieza a captar la luz del día. Ah, sí, ¿eh? Si algún día no pueden dormir después de las 4 de la mañana, chéquenlo. Ese día lo hicimos en vivo y tuvimos muchos fenómenos, en serio, que lo compartimos. Mi gente chula, mientras tanto, el Pancho Barraza. Suavecito. Pero la recuerdo.

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0: 10, solamente que a través de la primera de la ya de volada, 2 de la tarde con 10 minutos, sé que a través de la primera.
1: Con placer, con una canción.
0: Una canción.
1: La de Bronco, la de un fin de semana.
0: Uy, ya pusimos a Bronco.
1: Mi sobrina, la nana, que está echando aquí la flojera.
0: Eso es todo, hombre.
1: Muchas gracias, amiguitos.
0: Salud para ti, pero sabes que ya pusimos a Bronco, así que otra de Bronco, otra más bien que no sea de Bronco, y con mucho gusto por acá te la mandamos.
2: ¿Qué onda, carnal?
0: Un abrazo, mi hermano. Gracias.
2: Por favor.
0: Dime.
2: ¿Me puedes poner la rola de... Se fue de Jimmy González, por favor?
0: De...
2: Nomás para escucharla.
0: Los Gilitos.
2: Se saluditos, fue mi Peri.
0: Un abrazo, carnal, que estás de maravilla. Es un rumbo especial con mucho gusto para que la mandamos, mi Peri. ¿Me puedes poner la canción Mujer de Nadie? Déjame checar dónde anda por acá el calibre 50. La tengo, la apartamos, la mandamos con mucho cariño. Excelente día igualmente, mi Charlie. Un abrazote, brother, con mucho cariño. ¿Qué onda, compadre?
3: ¿Cómo estás?
0: De maravilla.
3: Saludándote, escuchando.
0: Gracias.
3: Buena vibra, espero te encuentres muy bien.
0: Dándole, mi hermano.
3: ¿Me puedas poner la de Tu Retirada con Tex-Mex? No me acuerdo cómo.
0: La de Cildas Tex-Mex
3: Cadillac. Fuerte, mi querido Peri.
0: Igualmente, mi hermano.
3: Vamos a la escucha.
0: Chulada, carnal. Chulada, mi hermano. Con mucho gusto por acá. La mandamos aquí otra vez de la primera 89.3. ¿Qué onda, mi Peri? ¿Puedes poner la canción Amigo del Nodal? Claro que sí, la tengo. Déjame buscarla por acá. La buscamos. Y con. No, la escribí mal. Amigo de Cristian Nodal, ya la tengo por acá apartada, con mucho gusto la mandamos aquí a través del 89.3 en esta tarde que tenemos pura chuletita, tenemos cambalache, tenemos el ambiente mero, solamente aquí a través del 89.3, solamente aquí a través de la grupera La Mera Mera, como siempre dándole sabroso con todo el peripower. Ah, mira, el John, saludos al John, dice mi Peri, es cierto. Yo también lo vigilo. Ando vigilando el Popocatépetl. Ponte una rola, ¿no? La de adolescentes. Órale, millón. Ahorita la mandamos con mucho cariño. Solamente aquí a través del 89.3. Aquí a través de la primera.

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0: 34 solamente aquí a través de la primera, la mera, mera. ¡No, hombre! ¡Una chuletita solamente aquí a través de la primera, la mera, mera! ¡No, hombre, qué
1: hola,
0: chulada!
1: Karim. Hola, muy buenas tardes.
0: Muy buenas tardes. Igualmente, gracias.
1: Por favor, ¿me puedes complacer con la rola de La vida es un riesgo con los Regoditos y Abelito? Nada más para escucharla.
0: La vida
1: saludos
0: es un riesgo.
1: Para todos los que escuchan la grupera.
0: Ya está por acá ubicada, con mucho gusto.
1: Fin de semana.
0: Igualmente. Gracias.
1: Gracias, Peri. Bye, bye.
0: Bye, bye. Saludo muy especial para ti, con mucho gusto, para que te la mandamos. Peri, ¿podrás poner la canción Más que tu amigo? A ver, aguántame, déjame ver dónde anda por acá Don Marco. La tengo, ya está por acá ubicadísima y con mucho gusto para que la mandamos. Un abrazo, mi Pedro, que estés de maravilla, mi estimado Pedriux. Un abrazo, brother, con mucho cariño, por supuesto, lo mandamos solamente aquí a través del 89.3. Dice por acá de volada.
2: ¿Qué onda, Robo? Oye, un favor, ¿puedes ponerme la canción de ¿Y dónde estabas tú? ¿Dónde? Saludos, excelente tarde.
0: Un abrazo, compadre.
2: Que se nos haga leve el día de trabajo.
0: A darle, ya genial, compadre.
2: Que disfruten con la familia.
0: Ya está por acá la arrolladora, mi Roda. Un abrazo, compadre. Ustedes que pueden, échenle muchísimas ganas a la familia. Abrácenla, apapáchenla, salgan a dar la vuelta. Visiten a los que no han visitado. Gocen todavía de estas vacaciones. Váyanse por una carnita y al ratito a las 3 por acá nos escuchamos y los acompañamos. Ya lo saben, en la carnita, en las asadas, por supuesto, en las nortechulas de la Grupera 89.3. Va, que este domingo sea sensacional, sea maravilloso. Y si estás trabajando, andas moviendo a todo pueblo y el mundo, aquí nosotros acompañamos como siempre con todo el ambiente mero mero aquí a través del 89.3. Va, que va, mi gente chula. Yo mientras tanto me voy con Recoditos, el Abelito. La vida es un riesgo. 2:36 en la primera, la media.

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10: Hay cambalache en esta tarde, domingo sensacional, domingo menomero y todo el peripower.
11: ¿Qué hermano? ¿Qué ponemos? Bien matón, porfa, de Conjunto Oro.
10: ¿Qué ponemos?
11: Se llama Vete a Buscar Aquel. Okay. Ya sabes, el dominguito de Tejana. Eso y unas buenas botas de piel de capibara ahora.
10: Un abrazo, mi hermano, que estás de maravilla. Con mucho gusto por acá, la buscamos, la anotamos y la mandamos, carnalito. Va, que va, dice por acá.
12: Hola, Perica, buenas tardes.
10: ¿Qué onda, Jesús?
12: Feliz domingo.
10: Igualmente, carnal.
12: Espero que estés bien.
10: De maravilla, mi hermano, gracias.
12: Que tengas buen turno.
10: A darle.
12: Te pido una rolita.
10: Tú dime.
12: La de El Boleto.
10: De Superlamas.
12: Con Capaz y Mai Mamoney.
10: Ahora, de va.
12: Gracias,
10: va,
12: que va. Perica, que estés bien. Un abrazo y bendiciones.
10: Un abrazo, mi hermano, y está por acá. Ay, la tengo por acá. Ya la tengo por acá ubicada, el boleto con Majestad y el Mike. Perfecto. La tenemos, la ubicamos, la apartamos y ahorita la mandamos en este cambalache, mi hermano.
13: Peri,
10: ¿qué onda,
13: tardes,
10: brother?
13: Acá
10: buenas tardes.
13: Escuchando el puro Peri Power.
10: Chula.
13: Al mejor locutor. Ah, de
10: tortas de queso de puerco.
13: Mi hermano.
10: ¿Qué onda?
13: Un favorzote.
10: Dime.
13: De casualidad tendrás la de Limosna de Amor del grupo Insignia. De esas rolas
10: matonas.
13: Viejitas, pero que nunca se olvida.
10: Sí, hombre.
13: Excelente tarde, y acá andaremos en la trabajación y escuchándote para que el día sea más ameno, mi Peri.
10: Ahí está, mi hermano.
13: Saludos,
10: un abrazo.
13: Mi hermano.
10: Abrazote, carnal. Qué chulada, por supuesto, solamente que a través de la Grupera 89.3. ¡Ah, hombre!

0: Pérez, ponme la de Jordi Faría, la de...
1: Ya la puedes ir. Puse.
0: No me menos.
1: Ya la puse, de corazón serio, mi hermano. Ya gusta esta rola, hombre, mi brother. Te mando un abrazo, carnal. Pero ya nos vamos a las nortechulas, ¿eh? Así que no se me vayan porque las nortechulas vienen sabrosas, ¿eh? Como debe de ser. En esta tarde sensacional, solamente en la primera.
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1: Son las nortechulas, ya estamos arrancando. Hoy lo vas a hacer en esta tarde sensacional. Lo mejor de la música tejana, las norteñas, la banda, la tenemos solamente aquí a través de

ponerte chula en esta tarde sensacional, solamente que a través de la grupera. ¡Hálable! Es buena rola, De esas rolotas también de los Reyes. ¡Hálable! La fuerza del corazón.

aquí a través de la Grupera 89.3. Realmente que a través de la Grupera La Mera Mera en este sensacional domingo, fin de semana, mero, mero, yo y no más. El rey, señorón, don Emilio. Don Emilio Navaira, quiero verte bailar. Solamente que a través de la Grupera 89.3, dándole con todo el peripower. Solamente aquí a través de la primera, pura nortechuna, fin de semana, mero, mero. Aquí a través de la primera y dándole sabroso, con todo, todo el peripower.

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qué rol, hombre, por Dios, solamente aquí a través de la del Grupero 89.3, pura nortechula. A través del 89.3, 348, solamente en la primera, la mera, mera.

0: poniendo puras buenísimas. ¡Hombre! Sigue así, sigue así.
1: Gracias, Candy. Saludos especial.
0: Soy taxista independiente y de verdad que estoy disfrutando toda la música que estás poniendo.
1: Es pura nortechula, Candy.
0: Ese rango, puro de ese estilo, por favor.
1: Puro nivel mero mero, mi Candy chula.
0: Igualmente, amigo, igualmente. De veras que te la estás mega surtiendo con todas estas rolas. Es más, ya armé mi karaoke aquí en el coche.
1: Es yo más, ya verte por unas caguamas. Saludos para ti, Candy, con mucho cariño. Te lo mandamos, hombre.
2: Hola, Peri, linda.
1: Doña
2: tarde.
1: Mago.
2: ¿Me puedes mandar saludos?
1: Claro, claro,
2: para
1: Doña
2: toda
1: Mago.
2: Para mi familia Romero, ¿sí? Para Fabi, para Maggie, para Angie, para sí, mi niña Vale, para mi niño Lalito, para mi niña Moni, para mi hijo El Sector, para mi esposo.
1: Claro que sí, Doña
2: para
1: Mago.
2: Para toda mi familia Romero que me está escuchando en
1: encantado.
2: Esta linda tarde, está mi Peri.
1: Encantado.
2: Para mi hermana Marta de Galaxia y mi sobrino Los Andiegueros. Bye, y mi Peri.
1: Que se
2: que tengas un excelente
1: igualmente, Doña Mago. Muchas gracias. Bye. Bonita tarde, Doña Mago. ¡Al hombre! Ya váyanse por las frías. ¿Dónde le caemos? Manden ubicación.

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7: Una Norte Chula. A la buena, hombre, cómo no, rolota. En la primera 89.3, 3 de la tarde con 57. Con la misma pie.

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6: Muy buenos días desde las lindas playas de Puerto Vallarta. Estamos apreciando el amanecer y bueno, ya nos hacía falta unas merecidas vacaciones, así que estaremos aquí un par de días más y después estaremos regresando a lo nuestro, terminar y hacer y preparar y vender la semita poblana. Así que nos estamos viendo en unos días. Saludos.
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0: invasoras, invasores. Nomás los recuerdos, 4:44 ya.
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0: se llama Carbón y Medio.
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0: Saludos al buen Mikey. Al buen Mikey, que de esta le guste, mi Mikey, hombre. Un abrazo, carnal. Qué chulada, solamente que a través del 89.3 son los Sacota. Contra el dragón. Aquí a través de la primera. Qué chulada, hombre. Por supuesto que a través del 89.3. Chulada de tarde con todo el ambiente, mero.

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1: 4:57.

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0: rola del Javi, se llama 2:05:08. La Grupera 89.3 en esta tarde mera mera, solamente aquí a través de La Grupera.
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0: Se llama Bye 546, aquí a través de la grupera La Mera Mera, dándole con todo el peripablo, con todo el ambiente, pero solamente aquí a través de la grupera, qué chulada.
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0: Montañez, no, hombre, por Dios, un montón de estrellas solamente aquí a través de la grupera de Mera, mi gente chula. Qué bueno que andan por aquí con nosotros, acompañándonos todavía en esta tarde sensacional. Pero qué creen, hombre, qué creen, que ya nos vamos, hombre, ya nos vamos. Muchísimas gracias solamente aquí a través de la primera 89.3. Muchísimas gracias por habernos acompañado aquí a través del 89.3. Yo soy la Perico Oscar Guarneros. A ratito para acá regresamos en la madrugada. Regresamos con Cambalache al 2x1. Regresamos arrancando la semana y regresamos con todo el ambiente, con todo el sabor mero mero, solamente aquí a través de la primera 89.3. Así que mi gente chula, muchísimas gracias. Yo me despido, soy la Perico Oscar Guarneros. Al rato a las 12 por acá nos escuchamos y se van a quedar con mi estimado Venado, el Venadillo. Llega por acá con ustedes para quedarse en esta tarde noche aquí a través del 89.3. Ok, mi gente chula, la última y nos vamos. La última es genial, la última es muy buena, solamente aquí a través de la primera.
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